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Vamos entonces con esto que se llama No puedo olvidar de lugar reciente en esto que está en este nuevo acetato. Y es del hermano Sergio León. No puedo.

Muy buenos días, tengan todos ustedes. Les saluda a su servidora Rosy Carrizales, esperando poder llevar muy bien esta programación de Cristo el Camino a la Vida.

claro que sí, estamos escuchando, dando inicio a nuestra programación. Y bueno, les pido, les invito a que oremos en esta hora de la madrugada. Oremos al Señor por esta bonita oportunidad que nos da el Señor de estar nuevamente detrás de las cámaras, detrás de los micrófonos. Padre Celestial, te damos gracias, Señor, en esta hora por darnos la oportunidad, Señor, de nuevamente, Padre bendito, poder llevar a cabo esta programación. Gracias por tus bendiciones, Señor, por todo lo bueno que hemos recibido de parte de ti, Señor. Pongo en tus manos a cada uno de mis hermanos, mis hermanas. Te ruego, Padre Celestial, que tú seas, Señor, quien toque las vidas, los corazones, Padre, y que seamos de bendición, Padre, para esta madrugada. En el nombre de Jesús, te lo ruego, te lo pido, Señor, que sea conforme a la voluntad tuya esta programación. Y que las almas, Señor, reciban bendición tuya, Padre. Te lo pido en el nombre precioso de Jesús. Y te doy las gracias, Señor. Amén y amén.

Amén, amén, claro que sí, escuchamos ese bonito tema. Mi hermano Alfonso Valderas cantándonos esa bonita melodía y mandándole saluditos a cada uno de ustedes que está en sintonía de nuestra programación. Bendiciones, Dios me les bendiga. Ya sabe, dele like a nuestra programación a esta hora de la madrugada. Y bueno, estamos aquí hoy lunes ya 15 de junio, dele like para que se me quite el sueño, ¿verdad? Y no ande pensando en marzo. Oiga, todavía acabamos de salir de mayo, ya entramos a junio, ¿verdad? Bueno, un saludito para todos los que están en sintonía en esta hermosa hora. Y bueno, todavía traemos la bendición, la alegría, el gozo del día de ayer, ¿verdad? Todavía saboreando la rica cena que disfrutamos ayer acompañada del grupo Genezaret y también del grupo Sol de Justicia. Mi hermano David Gutiérrez cantándonos esas bonitas melodías y mi grupo Genezaret sin faltar mi hermano Ricky de Dallas, Texas, cantándonos unos bonitos temas, haciéndonos cantar a nosotros, oiga, echando el grito a nosotros, ¿verdad? Dijo, si sale mal es porque ellas tuvieron la culpa. Oiga, eso no se vale, ¿verdad? No se vale porque, pues ahí el mero mero era él, ¿nosotras qué? Pero bueno, gracias a Dios que pudimos cantar, gozar, disfrutar de su compañía desde el día jueves. Y bueno, gracias a Dios que lo trajo con su bendición. Y ya mañana, bueno, ya hoy parte para allá, para Dallas, Texas con su amada esposa. Y esperemos que el Señor lo lleve con su bendición. Dele like para saber que usted está en sintonía de nuestra programación a esta hora de la madrugada. Bendiciones para todos. No tengo ningún like, ¿verdad? Creo que no. Pero bueno, dele like usted que me está escuchando, me está viendo en esta hora. Le invito a que le dé like. Vamos a continuar en esta hora. Vamos a seguir escuchando más música. Gracias a Dios porque nos ha dado la oportunidad de estar nuevamente aquí, ¿verdad? Después de unos días, ahorita se escucha mal porque estamos batallando. Cada que se va la luz hay un problema, surge un problema en las pantallas. No será a causa de la, ahora sí, de la pantalla, de una sola pantalla o del Facebook, ¿verdad? Esperemos que todo esté bien. Y estamos contentos con el Señor porque aún estamos aquí, ¿verdad? Ahora estamos aquí de pie. Y bueno, le digo que ayer estuvimos gozándonos, todavía celebrando el cumpleaños de mi madre, ¿verdad? Esperamos que se le haya pasado muy bonito, dijo mi hermano. El viernes se empiezan, no, desde jueves empezaron las celebraciones, ¿verdad? Y mi madre, pues, dejándose querer. No se diga ayer, ¿verdad? Ayer, el sábado, bueno, el viernes, solamente nos faltó el viernes. Nos fuimos a divertir nosotros por ahí y ella no quiso. Dijo, no, yo no voy, vayan ustedes. Y nos fuimos nosotros y el viernes, eso fue el viernes, el sábado, allá con mi el jueves fue con mi hijo, con Daniel, ¿verdad? Donde estuvimos gozándonos, disfrutando una suculenta cena, ¿verdad? Y luego, el sábado, una fiesta sorpresa que se llevó ella allá en las colonias Las Mitras, ¿verdad? Cosa que no se lo esperaba, ¿verdad? No se lo esperaba. Ahí lo puse en el Facebook de Leobardo CCB. Mi Facebook personal está ahorita congelado, ¿verdad? Congelado, pero estamos viendo que ya merito, ¿verdad? Ya merito por ahí. Vamos a arreglar mi celular. Ahora sí que se pegó en el cerebro y no recuerda cosas. No me deja entrar, ¿verdad? Pero bueno, gracias a Dios que pudimos transmitir a través de Leobardo CCV Reyes. Esperamos que ya cuando yo tenga mi Facebook trabajando, ya lo voy a pasar para allá, ¿verdad? Y ya lo voy a borrar de acá, porque
eso es para solamente Cristo el camino a la vida. Vamos a escuchar a mi hermano Julio Zavala, quien viene a cantarnos esta bonita melodía. Y bueno, por favor, chéquenle también, chéquenle cómo se escucha, ¿verdad? Ah, estoy poniendo cantos de la compu, de la laptop, para que todo esté bien. Esto es mi hermano Julio Zavala cantándonos ese bonito tema, Silencio en el Cielo.

Amén, amén, claro que sí, estábamos escuchando esa bonita melodía a cargo de mi hermano Julio Zavala, y bueno, bendiciones para todos, Dios me les bendiga, Dios bendiga a mi sobrina Karen Reyes Carrizales, que ya le dio like, ¿verdad? Ya le dio like, y bueno, gracias a Dios por ello. También mi madre Marimar Pérez le dio like, mi hermano López, bendiciones, Dios los bendiga, gracias por estar en sintonía, gracias por estar sintonizando, por estar monitoreando nuestra programación. Y les decía, el sábado fue fiesta sorpresa para mi madre, ¿verdad? Y muy bonito, por cierto, pura familia, si alguien dice por ahí, no me invitaron, yo vi la transmisión, todo muy bonito, pero no me invitaron, y yo soy amigo de la familia, muy apegada a la familia. Bueno, fue sorpresa y fue pura familia, ¿verdad? Las hijas que tiene mi madre aquí en Reynosa, mi hermano Ricky que vino de allá de Dallas, y todos los nietos y todos los bisnietos, ¿verdad? Los que pudieron ir, algunos no pudieron ir. Bueno, creo que todos fueron, ¿verdad? Porque los, nada más los que están aquí en Reynosa, ¿verdad? Todo lo que vio usted, fueron pura familia, hijos, nietos y bisnietos, amén. Y bueno, bien contenta mi madre, Dios bendiga a mi madre, que ya nos mandó un comentario. Dice, muy buenos días, hermosa princesa de Dios, que Dios te bendiga, aquí escuchándote, acompañada por mi hermanita Lolita Pérez, mi hermanita Lola, que se divirtió también mucho en la fiesta de mi madre, ¿verdad? Un saludito a mi tía Lola, que está en sintonía, está escuchándonos ahí en la colonia Narciso Mendoza, haciéndole compañía a mi madre Marimar Pérez. Y bueno, vamos a escuchar esta bonita melodía que dice de esta manera, esperando que sea de bendición a su vida, y bueno, esperando que también usted se goce en esta hermosa hora.

Amén, amén. Claro que sí, estábamos escuchando esa bonita melodía con mis hermanas Cristal y Wendy cantándonos Mi vida está confiada en Dios. Y bueno, agradeciéndole al Señor esta bonita oportunidad que nos ha dado de estar nuevamente aquí en cabina, ¿verdad? Saludando a todos los que se desvelan con nosotros a través de nuestra página, a través de nuestro Facebook. Dios me les bendiga en grande manera. Gracias a mi madre porque está escuchándonos en esta madrugada y yo sé que es hasta que sus ojitos se le cierren, ¿verdad? Será la una, serán las dos de la mañana o las tres de la mañana. A veces se aguanta hasta las tres. De repente se echa un sueñito y luego se levanta, ¿verdad? Pero bueno, gracias a Dios por su compañía, por su apoyo espiritual. También a usted que me está escuchando, me está viendo en esta hermosa hora. Yo sé que quieren escuchar cantos de aquí de la compu, pero se escuchan muy mal, ¿verdad? Se escuchan muy mal y bueno, estoy ahorita, como quien dice, no puedo manejar muy bien la laptop y pongo un canto y luego se me pasa al otro, ¿verdad? Prefiero estar así poniendo un canto de uno por uno, que batalla un poquito, ¿verdad? Pero el chiste es que usted se goce en esta madrugada, ¿verdad? Con los cantos de Cristo, el camino a la vida. Ya tenemos por aquí las 12:34, 12:34. Vamos a escuchar por aquí a mi hermana Lali Torres, que viene a cantarnos ese bonito tema, visión, y esperando que sea para a usted de mucha bendición y para la gloria del Señor.

Amén, amén, claro que sí, estamos escuchando ese bonito tema interpretado por mi hermana Lali Torres, era Visión, ¿verdad? Saludando a todos los que están en sintonía en esta hermosa hora, que les gusta esa bonita música de mi hermana Lali Torres. Amén, así es que bueno, seguimos con más música aquí en Cristo el Camino a la Vida, y bueno, le mandamos saluditos a quienes están en sintonía, ¿verdad? Dele like. Recuerde que todos los días estamos a través de la de 12 a 2 de la tarde. Estamos todos los días y de 12 a 2 y de 4 a 6 de la tarde, y a través de la 94.7 FM estamos también de 1 a 2 de la tarde y de 4 a 5 de la tarde. Así es que usted no se puede perder nuestras programaciones, y le invitamos a que nos escuche, le dé like, los comparta, para que todos estén escuchando la bonita programación de Cristo, el Camino a la Vida. Y bueno, vamos a continuar con más música en esta hermosa hora, ¿verdad? Y gócese en esta hora, y ya sabes, sígale dando like a nuestra programación. Vamos a escuchar un bonito tema, a ver si usted se acuerda de este bonito tema. Amén, gloria a Dios. Esperemos que se siga gozando, que se goce en esta hora. Y bueno, ya sabe, los teléfonos a llamar aquí a cabina: 89 99 25 92 13.

Amén, amén, claro que sí, ahí quedó ese bonito tema. Y bueno, saludando a todos los que están en sintonía en esta hermosa hora de la madrugada. Sofía Hernández, de por allá de Por Gilitla, Dios bendiga a mi hermana Sofi, bendiciones, Dios le bendiga, gracias por estar escuchando nuestra programación desde Reynosa, Tamaulipas. Le mandamos saluditos a mi hermana Sofi Hernández y a todos los que nos escuchan por allá, por Gilitla y también por el estado de San Luis Potosí, ¿verdad? Allá donde nos escucha mi hermana, un saludito para usted, mi hermana, para su esposo, mi hermano David Gutiérrez, y también acá, oiga, le está dando like mi hermana Norma Carrizales, allá en Houston, Texas, ¿verdad? Un saludito a mi hermana Norma Carrizales, que está acompañándonos a esta hora de la madrugada en su programa de Cristo, El Camino a la Vida. Mi hermana Sofi Hernández también ya le dio like. Dios les bendiga. Gracias por estarnos escuchando en esta hermosa hora. Y vámonos con otro bonito tema, esperando que también sea de su agrado y sea de mucha, mucha bendición. Y esto dice de esta manera, mi hermano Enrique Escobedo.

0: Amén, amén. Claro que sí, escuchamos ese bonito tema a cargo de mi hermano Enrique Escobedo cantándonos ese bonito tema. Voy a buscar un amor, ya encontré el amor, ¿verdad? Bien enamorado, un chavo, bien enamorado. Bueno, qué bueno. Este canto lo compuso, creo que para su esposa. Así es que un saludo hasta Puebla, donde nos escucha mi hermano Enrique Escobedo. Mi hermana Sofía Hernández dice, gracias por sus saludos, hermanita, Dios la bendiga, saludos para todos. Amén, gracias para toda nuestra audiencia, de parte de mi hermana Sofía Hernández desde Gilitla. Ya no se me olvida porque me regaló una caja, una taza, un jarroncito así de barro, y dice Gilitla, y cada que lo miro, y pues ya me acuerdo, ¿verdad?, que es de Gilitla, porque antes decía yo otro nombre, y ahora ya no, ahorita ya lo tengo bien presente, que es de Gilitla. Así es que un saludito para mi hermana, bendiciones, y bueno, seguimos escuchando más música, y mientras usted no nos llame, aquí a cabina, directito, 89-99-25-92-13. Saludos hasta Houston, Texas, donde nos escucha mi hermana Norma Carrizales, bendiciones. Y bueno, continuamos con este bonito tema que a ella le gusta mucho, a cargo del pastor Rodolfo García, y ese bonito tema, En la obra del Señor. Amén. Que sea para honra y gloria del Señor. Dios le bendiga. Usted siga le dando like a esta hora de la madrugada.
1: Ahora, les ofrezco para ustedes ese canto precioso, En la obra del Señor.

Amén, amén, claro que sí. Estaba cantándonos esa bonita melodía mi hermano Pastor Rodolfo García, saludando a mi hermana Norma Carrizales, que le gusta mucho, mucho ese bonito tema. Bueno, a cargo del Pastor Rodolfo García desde Reynosa, Tamaulipas. Y bueno, vamos a continuar con otro bonito tema, esperando que sea de bendición, ¿verdad? Vamos a escuchar por aquí a mi hermano William, quien viene a cantarnos ese bonito tema que ya hemos escuchado muchas veces, ¿verdad? Muchas veces, aquí en Cristo, el camino a la vida. Bueno, no le escribí bien, ¿verdad? A ver. Vamos a ver, mi hermano William Mungía, ¿verdad? Aquí está, perfecto amor, esperando que usted se goce en esta hora, en esta madrugada.

Amén, claro que sí, estamos escuchando esa bonita melodía a cargo de mi hermano William Mujía cantándonos Perfecto Amor. Amén, claro que sí, Perfecto Amor. Y bueno, continuamos con otra bonita música, esperando que sea de grande bendición. Saludos a mi hermano Adolfo Luna, que está escuchando nuestra programación desde Donna, Texas. Un saludito a mi hermano Adolfo Luna, un saludito para su amada esposa, también para su hija y para, bueno, para todos sus hijos, ¿verdad? Todos los que están escuchándonos en esta hermosa hora. Y bueno, vamos a escuchar aquí al grupo Inspiración Cristiana, y para que usted se goce, ¿verdad? Inspiración Cristiana, esperemos que usted le dé like y nos llame, ¿verdad? Nos llame aquí a cabina al 89 99 25 92 13, 89 99 25 92 13. Y bueno, vamos a escuchar un canto diferente al que ponemos siempre, ¿verdad? Dice la palabra del Señor, resistid al diablo y de vosotros huirá. Amén. Nosotros tenemos que resistir al diablo, huir de las cosas del mundo, de las cosas que ofrece el diablo para que nosotros caigamos. Esto dice de esta manera: huye.

0: Amén, amén, claro que sí. Eso era Grupo Inspiración Cristiana cantándonos esa bonita melodía. Huye, y bueno, huye de todo, ¿verdad? Huye del miedo, huye del temor, huye de la ansiedad, del afán, de todo ello, lo que las voces que dicen que no podrás, tú no puedes, tú no, dejar el vicio, tú no puedes. Mira, para eso naciste y así morirás. Huye de esas voces que te dicen que no podrás, porque dice su palabra, todo lo puede en Cristo que me fortalece. Amén. El miedo, dice su palabra, resistid al diablo y de vosotros huirá. Nosotros no vamos a huir de él, él tiene que huir de nosotros, ¿verdad? Porque en Cristo somos más que vencedores. Vamos a escuchar otro bonito tema, esperando que sea de grande bendición para su vida. Ya sabe, usted puede llamarnos aquí al 89 99 25 92 13. Está totalmente a sus órdenes. Y bueno, vamos a escuchar un bonito tema. Amén, amén, amén. A ver, vamos a un canto. Es que le digo que ya lo tenía aquí, pero se me perdió, ¿verdad? Se me perdió. A cualquiera le pasa, ¿verdad? Cualquiera le pasa. Y bueno, esperando que usted nos tenga paciencia, porque a veces no tienen paciencia, ¿verdad? Dijo, ¿cómo dijo el chavo? Bueno, no, ¿cómo dijo? Es que no me tienen paciencia, ¿verdad? Pero, qué bueno que usted sí la tiene, ¿verdad? Vamos a escuchar este bonito tema que dice de esta manera. Salud, mi hermano Reyes, que también ya está en sintonía de nuestra programación Cristo, el camino a la vida.
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amén. Claro que sí, estamos aquí para adorar, estamos aquí para alabar el nombre del Señor. Y bueno, esperamos que se estén gozando con estas bonitas melodías. Esperamos que usted esté cantándole también al Señor, ¿verdad? Vamos a escuchar otra melodía más. Y bueno, ya sabe, dele like, dele like. Saludos a mi hermano Reyes, dice, muchas bendiciones, hermana Rosy. Amén, amén. Gracias, mi hermano. Dios me los bendiga en grande manera. Y bueno, continuamos aquí en Cristo, el camino a la vida, con más música, más música. Recuerde que a la 1:30 estaremos orando por todas las necesidades. Todas las necesidades. Si usted tiene alguna necesidad que la quiera hacer notoria, solamente póngala por ahí, ¿verdad? Y si no la quiere hacer notoria, o nos quiere llamar, hágalo a este número, 89-99-25-92-13. Vamos a seguir escuchando más bonitas melodías.

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1: Amén, amén. Continuamos con estas bonitas alabanzas aquí en Cristo, el camino a la vida. Y bueno, ya sabe los teléfonos a llamar: 89 99 25 92 3, 89 99 25 92 3. Estamos a sus órdenes. Y bueno, vamos a continuar con otra bonita melodía. Y bueno, esperamos que sea de su bendición, ¿verdad? Esperamos que usted se goce. Recuerde que estamos aquí para gozarnos, pero también para orar por sus necesidades. Estamos para aclamarle al Señor, ¿verdad? Por su vida, por la vida de sus hijos, por la vida de sus seres queridos, ¿verdad? Así es que llámenos aquí ahorita a cabina, ¿verdad? Mientras seguimos escuchando más música bonita de Cristo, el camino a la vida. Esto es amor, verdadero amor, aquí en Cristo, el camino a la vida.

0: Amén, amén, claro que sí. Escuchamos esa bonita melodía y bueno, esperamos que sea de su bendición, ¿verdad? Saludos, saludos a todos los que están dándole like en esta hermosa hora de la noche, la madrugada, ¿verdad? La madrugada. Mi hermano Adolfo Luna, si todavía está en sintonía, mi hermana Sofía Hernández, recuerde que mi hermano Adolfo Luna ahorita a las 2 de la mañana tiene su bonito programa, bueno, predicando la palabra del Señor, predicando la palabra del Señor en Radio Vida, y bueno, él se va escuchándonos hasta que llegue allá, ¿verdad? Hasta que llegue allá. Vamos a escuchar este bonito tema, y esto dice como cuando usted se va a fijar al espejo, ¿verdad? A ver cómo anda de peinadita o de ahora sí, como se dice vulgarmente, de greñudita, ¿verdad? Pero el espejo no miente, ¿verdad? El espejo le dice tal y como es usted, tal y como soy yo. Si ando manchada de la cara, si tengo granos, si ando despeinada, si ando sucia, tal y como somos nosotros, así nos enseña el espejo. Vamos a escuchar este bonito tema y esperando que sea de bendición.
1: 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Luego me miraba el pelo y no me había dado cuenta. 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

también, claro que sí, el espejo no miente. Le digo, ni bueno, las cámaras sí, porque luego le ponen filtro. Si usted está feíta o está feíto, a veces hasta lo hace que salga guapo o guapa. Se ve mucho cuando las mujeres o los hombres agarran el Facebook para usarlo de una muy mala manera, ¿verdad? Se ponen la foto con filtro u otra foto, y luego el hombre o la mujer se enamora de la foto de esa persona, y que cuando se conocen en verdad, tienen los dientes chuecos, están narizones, tienen los ojos bien grandotes, o tienen los ojos japoneses, tienen la boca bien grandota, no, y dicen, de esa persona me enamoré yo. No, es que tenía filtro, ¿verdad? Entonces, lo más natural es lo más bonito, ¿verdad? Para fotos no hay que ponerse filtro, porque engañamos a la gente. Ah, mira qué bonita cara tiene esa muchacha. Qué bonito cutis tiene. Nada, está toda granienta, toda con manchas en la cara y cuanto a la cosa, ¿verdad? Por eso digo que el canto dice que el espejo no miente, tal. Y los que mentimos somos a veces nosotros, ¿verdad? Nos quitamos las caras, nos echamos pintura en la cara y ya nos hace ver disque más bonitas, ¿verdad? Pero ¿qué cuando nos ven sin pintura? ¿Qué cuando nos ven? No. Mejor tal y como somos, ¿verdad? Tal y como Dios nos mandó al mundo con nuestra cara, nuestro rostro al natural, sin filtro y sin nada, es lo mejor. Vamos a escuchar otro bonito tema, ¿verdad? Ya no vamos a meternos en problemas. Vamos a escuchar por aquí a mi hermano que viene a cantarnos ese bonito tema. Mi hermano Benito Allende viene a cantarnos ese bonito tema titulado Lágrimas, amén, para usted que me está escuchando en esta hermosa hora.

amén, amén. Claro que sí, estábamos escuchando esa bonita melodía a cargo de mi hermano Benito Allende, y bueno, esperando que haya sido de grande bendición a su vida. A ver, ya después de este bonito tema que viene a cantarnos la tribu de Neftalí, vamos a entrar al momento de oración. Amén. Si usted tiene alguna petición que la quiera hacer notoria, bueno, solamente apúntela por ahí, ¿verdad? Apúntela por ahí y estaremos orando en unos momentos.

Cristo Jesús, mi Salvador. Un saludo para los hermanos de Chiapas, Sinaloa, Guerrero, Oaxaca, Mexicali, Tijuana, Baja California, San Quintín,

Amén, amén. Y bueno, ya ha llegado el momento de orar al Señor, esperando que usted también esté orando

se una conmigo en momento de oración, ¿verdad? Y bueno, vamos a orar por todo nuestro auditorio. No tenemos peticiones, pero recuerde que aquí estamos para orar al Señor, ¿amén? Después de la oración, vamos a escuchar el mensaje de la palabra del Señor. Aleluya, vamos a orar en esta hora. Padre bendito, te damos gracias, Señor, porque tú nos has guardado, Señor, de todo peligro. Tú has tenido, Señor, la misericordia, Padre, de protegernos y de cuidar de nuestra vida, Señor. Es por eso, Padre, que clamamos a ti día y noche, a cada momento, Señor, cuando nuestra alma lo necesita, cuando nuestro cuerpo lo necesita, Padre, cuando necesitamos de ti, Señor, que tú nos levantes, Señor. Toma tu pueblo, Señor. Toma a nuestro auditorio, Señor, en tus poderosas manos, Padre. En el nombre de Jesús, te ruego, Padre Celestial, que tú tomes el control, Señor, de mi sobrina Karen Reyes Carrizales, Señor. Está en tus manos, Padre, su vida espiritual, Señor. Un día tú entres, Señor, a su corazón. Un día tú entres, Padre, amoroso, como amo y Señor de ese corazón. Te ruego, Padre, que tú tomes el control de su matrimonio, Señor. La vida de su esposo, Padre amoroso, está en tus manos. La vida de Rodrigo, de su pequeñito Miguelito, Señor, están en tus manos. Sus padres, Señor, mi hermana Karina y mi hermano Santiago, Señor, está en tus manos, Padre. Toda su descendencia de mis hermanos, Señor, están en tus manos. Te ruego, Padre Celestial, que tomes a sí mismo la vida de mi hermano López, Señor, en tus poderosas manos. Quita, Padre, todo lo que estorbe, Padre, toda obra del diablo, Señor, que quiera perturbar su vida. En su vida es cristiana, Señor, su vida espiritual, Padre. Reclamamos, Señor, liberación. Reclamamos, Padre, todo lo que estorbe, Señor, se ha quitado en el nombre de Jesús. Y yo te ruego, Padre, que tú seas con mi hermano, le ayudes, Padre, a proseguir adelante en tu camino, buscando más y más de tu presencia, Señor. Asimismo, Padre, tú le des el pan cotidiano, el trabajo que él necesita día con día, Señor, como todos lo necesitamos, Señor. En tus manos está la vida de tu hijo, Señor, al igual que la vida, Señor, de mi madre, Marimar Pérez. Gracias, Padre, por darle un año más de vida, Señor. Gracias, Padre, por cuidarla, Señor. Gracias porque en luchas, en pruebas, enfermedades, Señor, ella sigue sirviéndote, Señor. Ella sigue adorándote, Padre, en el nombre de Jesús. Yo la pongo en tus manos y te doy gracias por su vida, Señor. Toma su descendencia en tus manos. Tráelas, Padre, a tus plantas, a cada uno de mis hermanas, Señor. A cada uno de mis hermanos, Padre Celestial, en tus manos los pongo, Padre. Yo sé que tú tienes algo preparado para ellos, para ellas, Señor. Yo los pongo en tus manos, que un día no demasiado tarde, Señor, ellos vengan a tu conocimiento, Señor. Trata con ellos, Padre. Trata con ellas, Señor. Toda su descendencia, mi madre, está en tus manos, Señor. La vida de mi hermana Norma Carrizales, su matrimonio allá en Houston, Señor, los pongo en tus manos. Su trabajo de mi cuñado, Señor, cúbrelo con tu sangre preciosa. Quita todo miedo, Señor. Quita, Padre, todo temor, Señor, todo lo que agobia su vida, Señor, cuando él sale de su casa, a su trabajo, Padre, se ha reprendido en el nombre de Jesús y él se ha cubierto con tu sangre preciosa, Señor. Toda ansiedad se vaya, Señor, todas enemistades, todos miedos, todo fracaso, Padre, se ha cancelado en el nombre de Jesús. Lo cubro con tu sangre preciosa, Señor, así como a su descendencia, Señor, de mi hermana, de mi hermano. Están en tus manos, Padre Celestial. Te ruego, Señor bendito, que tú bendigas la vida de mi hermana Sofía Hernández, mi hermano David Gutiérrez, Padre, su descendencia de mis hermanos, Señor. Cuídalos, Padre, protégelos de todo peligro, Señor. Toda obra del diablo sea reprendida, Señor. Toda obra del diablo sea cancelada, Señor. Y ellos sean cubiertos con tu sangre preciosa, Señor.
En el nombre de Jesús de Nazaret los pongo en tus manos, Señor. Bendito eres, Padre Celestial. Llénalos de tu presencia, Señor. Allá donde están, Padre, ellos puedan ser útiles, Señor, en el camino tuyo. Puedan ser de bendición, Padre, para aconsejar, para predicar, Señor. En el nombre de Jesús los pongo en tus manos, Señor. También te ruego por mi hermano Adolfo Luna, Señor, está en tus manos. Padre, sigue usando su vida, Señor, en el mensaje de tu palabra, cuando él cumpla, Señor, tu mandato, Padre, llevando el mensaje, Señor, tuyo. Ahí lo acompañes tú, Señor. Ahí vayas tú con él en todo momento, bendiciendo su vida, Padre, bendiciendo, Señor, su vida espiritual sobre todas las cosas, Señor. Tú seas con él, tú seas, Padre, solucionando sus problemas. Tú seas, Padre amoroso, solucionando, Padre, la vida cotidiana, Señor. Quizás problemas, enfermedades en su hogar, Señor. Ellos sean cubiertos con tu sangre preciosa, Señor. En el nombre de Jesús de Nazaret, llénalos. Llena a tu hijo de tu presencia, Señor. En el nombre de Jesús, guarda a su vida, Señor. Guárdalos, Padre amoroso, en el nombre de Jesús, su esposa, su hija, Señor, sus hijos están en tus manos, Padre. Gracias por tus misericordias. Gracias por todo lo bueno que tú eres con nosotros, Señor, porque tú has tenido cuidado, Padre, de tus hijos. Tú has tenido cuidado de nosotros, Padre, que aunque siendo pecadores, aunque siendo falto delante de tu presencia, Señor, tú permaneces fiel hoy y siempre, Señor. Gracias por mi hermana Anita Hernández. Gracias, Padre Celestial, porque tú bendices a tu hija, Señor, y yo sé que tú estás con ella en todo momento, Señor. Toma su descendencia, su familia, Señor. Su esposo están en tus manos, Padre. Mi hermano Reyes, Padre, su descendencia, Señor, sus hijas, sus nietos están en tus manos, Padre. Que tu mano santa sea bendiciéndolas en todo momento, Padre, guardándolas de todo peligro, Señor, ayudándolas a seguir adelante, Señor, a buscar más y más de tu presencia, Señor. Trata cada día con ellas, Señor, en el nombre de Jesús. Todo tu pueblo, Señor, está en tus manos. Todo tu pueblo está en tus manos, Padre. La vida de nuestros patrocinadores, Señor, en el nombre de Jesús, están en tus manos. Te ruego, Padre, por mi hermano Jorge Trejo, mi hermana Elisa, están en tus manos. Gracias por la porción que ellos comparten, por mi hermano Valente, por mi hermana Ludy, Señor, por mi madre, Señor, por mi hermana Lidia, Padre, sigue bendiciendo sus bolsillos, sigue bendiciendo sus entradas, sus salidas, Padre, sean bendecidas en todo momento, Señor. Que del norte, del sur, del este, del oeste, lleguen las bendiciones tuyas, Padre. En el nombre de Jesús, llénalos, cólmalos de tus bendiciones, Padre. Yo sé que para ti no hay nada imposible. Yo sé que tú no te quedas con nada, Señor. En el nombre de Jesús de Nazaret, bendice todo nuestro auditorio, Señor, que nos acompaña a estas horas de la madrugada, Señor. A mis hermanos que nos escuchan a través de la página, a los que nos escuchan a través de Facebook, Señor, de las ondas radiales, Padre, están en tus manos. Gracias. Gracias, Padre, porque yo sé que tú en todo momento, Señor, te mueves en cada corazón, Señor. Llénanos, llénanos de tu presencia, Padre. Ayúdanos a buscarte cada día, Señor. En el nombre de Jesús, gracias. Gracias porque yo sé que tú estás en todo momento. Estás al pendiente de tu pueblo, Señor, al pendiente de tus hijos. Gracias por la vida de mi hermano Ricky, Señor, porque él pudo venir, Padre. Él pudo llegar hasta nuestro hogar, al hogar de mi madre, Señor. Tú lo trajiste con la bendición tuya porque esa era tu voluntad, Señor. El propósito de él, Señor, era ver feliz a mi madre y lo logró, Señor. Gracias porque hoy pudo estar, Señor, con mi madre, Señor. Gracias, Padre, por todas tus bendiciones. Gracias, Padre, por todo lo que pasamos juntos. Yo te pido, Señor, que tú lo sigas bendiciendo, Señor.
que tú lo regreses con la bendición tuya, Padre, hasta su hogar, que tu mano santa, Señor, sea con él, con su esposa, Señor, en el nombre de Jesús. Sus hijos, Padre, están en tus manos. Gracias, porque yo sé que para ti no hay nada imposible, Señor. Te doy la gloria y la honra, Padre, porque tú lo mereces. Gracias por nuestro auditorio. Gracias, Padre Celestial, porque estamos presentes, Señor, en esta mañana, Padre. Te adoramos, te bendecimos. Ponemos, Señor, todas nuestras necesidades en tus manos. Toda dolencia, Padre, de tu pueblo, todo lo que lo atormenta, la tormenta, Señor. Dolor de cabeza, dolor de huesos, Señor. Dolor de garganta, Padre. Espíritus malignos que anden en los aires sean reprendidos en el nombre de Jesús. Y tu pueblo sea cubierto con tu sangre preciosa, Señor. Todo dolor de rodilla, Señor, dolor de espalda, dolor de cuello, Señor. Dolor, Señor, del abdomen, de la boca del estómago, sea reprendido, Señor, a causa de las vesículas, Padre, sean reprendidos, Señor. Todo apéndice, Señor, todo ese tipo de dolor, Padre, lo reprendo en el nombre de Jesús. Toda tos en su garganta, Señor. Todo lo que estorbe, Padre, para adorarte, para glorificarte, Señor. Tus hijos, tus siervos, sean sanados con tu Espíritu Santo, con tus manos preciosas. Pásalas, Señor, por su cuerpo completo, Señor, de pies a cabeza, Señor, en el nombre de Jesús de Nazaret. Que desaparezca todo dolor, Señor. Que desaparezca toda obra del diablo, Señor, porque es obra del diablo, no es obra tuya. Es obra del diablo que viene, Señor, en la oscuridad a poner enfermedades en la vida de tus hijos, en la vida de tus hijas, Señor. A poner accidentes, Señor, en la carretera. A poner en peligro a tu pueblo, a tus hijos, Señor. En el nombre de Jesús yo los pongo en tus manos. Creo, Padre, que tú los estás cuidando, Señor. Y por eso te damos la gloria y la honra. Te ruego por los que están, Señor, en los hospitales. Ahí donde están, Padre Celestial. Tu mano santa, Señor. Tu mano poderosa, Padre Celestial, sea con ellos. Sanando, Padre, los que están en terapia intensiva, a los que están en coma, Padre, en estado de coma. Oh, Señor bendito, en el nombre de Jesús, ellos están en tus manos, Padre. Obra en sus vidas, Padre. Obra en sus corazones. Trata con ellos, Señor, ahí donde están, Padre. Quizás en estado de coma, Señor. Quizás, Padre, están pasando por un dolor, oh, Señor. Ahí, Padre, trata con ellos, Señor. Que ellos hagan compromiso contigo, Señor. Y que cumplan ese compromiso, Señor. Y tu poder santo, Señor. Tu poder, Señor, sana esos cuerpos. En el nombre de Jesús, llénalos. Llénalos de ti, de tu presencia, Señor. Te doy la gloria y la honra, Señor. Gracias, Padre. Gracias, Señor, porque yo sé que tú obras en todo momento. Yo sé que tú obras, Padre Celestial, en todo momento, Señor. Tu poder, tu gloria, Señor, se manifiesta, Señor, en cada vida, en cada corazón. Y a veces no nos damos cuenta, Señor, cuando ya somos sanos, cuando ya somos sanas, cuando nuestro problema se resolvió, cuando la enfermedad se fue, cuando quedamos libres, Señor, de la prisión, de los hospitales, y nos olvidamos de ti, Señor. No permitas que eso acontezca en tu pueblo, Señor. Que sea un pueblo agradecido, Señor. Que sea un pueblo, Señor, que agradezca hasta el más mínimo detalle de parte tuya, Señor. Que no digan es obra de la casualidad, sino que es obra del Señor Jesucristo. Por ese sacrificio que tú hiciste, Señor, en la cruz del Calvario. Te damos la gloria y la honra, Señor. Gracias, Padre. Bendice a nuestros hermanos que nos acompañan a esta hora de la madrugada. Solamente tú sabes sus peticiones, Señor. Solamente tú sabes, Señor, qué es lo que están pasando, cuál es la necesidad de ellos, cuál es, Padre, el problema, Señor. En el nombre de Jesús, están en tus manos, Padre, y te doy la gloria y la honra, Señor. Gracias, Padre, porque podemos confiar en alguien. Lejos de confiar en el amigo, en la amiga, tenemos a alguien en quien confiar.
Y por eso te damos gloria y honra, Señor. Gracias, Padre Celestial. Bendice a mis hermanos, Señor. Mi hermana Esperanza, que nos ayuda como locutora, Señor, en los micrófonos. Mi hermano Reyes, Padre, la vida de mi hija Cecia, la vida de mis nietos, Slendy y Luis Daniel, Padre. Te doy la gloria y la honra por sus vidas, Señor. Gracias, Padre, porque yo sé que tú estás tratando con ellos, tú estás cuidando de sus vidas, Señor. Y te doy la gloria y la honra, Padre, porque tú te lo mereces, Señor. Bendice tu pueblo, bendice a tus hijos, Señor. Todos los que se desvelan con nosotros, los que apoyan, Señor, esta programación, este ministerio, Señor, sean bendecidos en grande manera. Y gracias por todo, Señor. Ayúdanos a servirte mejor, adorarte como tú te mereces, Señor. Gracias, Padre bendito. Gracias, Señor. A ti sea la gloria y la honra, Señor. Bendice a mis hermanos cantantes. Bendice a tu pueblo, Señor, que te canta y te alaba. Mi hermano Julio Zavala, mi hermano Alfonso Valderas, mi hermano Cruz Miguel. El grupo Sol de Justicia, Padre, están en tus manos, Padre. Gracias, mi hermana Ruth Sala, Señor. Mi hermano Benito Allende, Padre, todo tu pueblo. Mi hermana Celia, Señor, que tiene problemas, dificultades, Señor, para que su caso, Señor, se arregle. Yo lo pongo en tus manos. Creo en el poder tuyo, Señor. Creo, Padre, en el poder tuyo, Señor, que tú vas a solucionar, Señor, sus problemas de mi hermana, Señor. Tú vas a solucionar, Señor, esos detallitos, Padre, porque están puestos en tus manos, Señor. Gracias, Padre. Bendito es tu nombre. Queda tu pueblo en tus poderosas manos, Señor. Aleluya. Gracias, mi Padre. Bendito eres, Señor. Prepara las vidas, Señor, para escuchar el mensaje de tu palabra, Señor. Amén y amén.

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1: Amén, gloria a Dios por ello. Y bueno, le damos gracias a Dios porque usted sin duda se unió conmigo a este propósito, a este momento de oración, ¿verdad? Y nuestro propósito es que oremos los unos por los otros. Que el Señor, ¿verdad?, bendiga nuestras vidas, bendiga a cada ser humano, a uno de los que se desvela con nosotros. Gracias, mis hermanos. Dios me les bendiga en grande manera. Y bueno, ya se ha llegado el momento de escuchar el mensaje de la palabra del Señor. Y bueno, en esta ocasión vamos a escuchar, como siempre, bueno, ya estamos acostumbrados a escuchar a mi hermano Mateo Carmona o mi hermano Javier Lozano, ¿verdad? Pero vamos a escuchar a mi hermano Mateo Carmona, quien viene a compartirnos el mensaje de la palabra del Señor, esperando que sea de bendición a nuestras vidas. No se vaya, no se desconecte, al contrario, quédese para escuchar palabra del Señor.
2: A todos mis amigos y hermanos que se conectan diariamente a través de las redes sociales, y a cada uno de mis hermanos, amigos también, que transmiten esta programación de Una Palabra de Fe. Gracias a Dios por hacerlo. A través de esto podemos llegar a más personas con un mensaje de vida, de fe y de esperanza. Y bueno, en este día estamos ya precisamente en el fin de semana. Deseo que Dios esté bendiciendo de una manera poderosa y abundantemente su vida. Saludos a Radio Provisión, a todos nuestros hermanos de Radio Provisión, toda la audiencia de Radio Provisión, a nuestro hermano Pastor Macario Sánchez Ortega, director de esta radio. Saludando también a nuestros hermanos del 88.9 FM Radio Visión, la grande del río Texas, a nuestros hermanos Rodríguez Bielma. Y bueno, también hasta Querétaro, Radio Mahanaín. Saludos a Querétaro. Que la gracia y el amor del Señor estén bendiciendo de una manera poderosa y abundantemente su vida. Saludando también a Radio Jerusalén en San Fernando, Tamaulipas. A Radio Propósito en el municipio de Díaz Ordaz. Saludos también a nuestra hermana Rosy Carrizales, de Cristo el Camino a la Vida, en esta bella ciudad de Reynosa, Tamaulipas. Y quiero cantar esta alabanza.

lo que maravilloso es cuando esos momentos en los cuales la presencia de Dios desciende y podemos sentir precisamente el toque de Dios. Considero a veces, o considero realmente, que el toque del Espíritu Santo en nuestra vida es como el abrazo que le da el hijo pródigo, el padre al hijo pródigo. Un abrazo que le facilita al hijo pródigo poder expresar lo que había en su corazón, eso que había pensado allá en donde estaba, en una provincia apartada, en aquel lugar donde estaba atendiendo a los cerdos, en medio del estiércol, de la suciedad, de la malolencia. Y en esa actitud decide levantarse de esa situación y ir a casa del padre. Y al recibir el abrazo tiene la facilidad, la facilidad le facilita a Dios expresar lo que había en su corazón. Cuando el Espíritu Santo viene y toca nuestra vida, nos envuelve, toca nuestro ser, nuestras fibras, lágrimas salen de nuestros ojos. Y nos hacemos preguntas, el por qué me está sucediendo esto. Esto me hace recordar un incidente hace muchos años, en el 1970, en el mes de junio, a principios de junio. Recuerdo que estábamos en la Ciudad de México, íbamos a vivir en la Ciudad de México, habíamos estado ya unos 2 meses viviendo. Y recuerdo que una tarde salimos a pasear un poco, a caminar. Mi madre, mi padre, una prima, un tío, una tía y yo. Habíamos ido a caminar. Y ya de regreso, como a las 7:30, 8 de la noche, decidimos regresar. Y en el trayecto a casa, a unos 150 metros antes de llegar a casa, escuchamos que cantaban. Y cuando escuchamos que cantaban, mi padre o nadie, no sabíamos acerca de él, nunca habíamos asistido o sabíamos de un servicio evangélico o de un templo evangélico. Y recuerdo que al escuchar los cánticos, las palabras de alguien de nosotros fue la siguiente: es un baile, es un baile. Y en ese momento nos acercamos, veníamos de provincia, y cuando venimos de provincia venimos de alguna manera viendo todo lo que está sucediendo. Muy conocido una persona cuando viene de provincia a la ciudad. Y recuerdo que nos acercamos donde estaba una persona en la entrada a un zaguán, y oíamos los cánticos de dentro. Esa persona fue y nos dijo: pasen, bienvenidos, pásenle. Y obvio, nosotros dijimos: qué bueno, es un baile, y nos metimos. Cuando llegamos a la parte de adentro, y abren una puerta y nos damos cuenta que no era un baile, era una pequeña iglesia. Un grupo de personas estaban ahí cantando, alabando al Señor, y nosotros pensábamos que era un baile. Nos llevaron hasta la única parte que estaba desocupada y ahí nos sentamos toda la familia. Al terminar el mensaje, recuerdo que lo que hicieron estos hermanos, nos pasaron al frente. 1970, principios del mes de junio en la Ciudad de México, y nos pasaron al frente. Yo tenía 10 años y nos dijeron que nos arrodillásemos ahí en el altar, y nos arrodillamos todos, y los hermanos comenzaron a orar por nosotros. Oraron por mi padre, mi madre, mis dos tíos, una prima, y oraron por mí. De momento yo miré a mi madre llorar, miré a mi padre que también lloraba, un hombre muy religioso, miré a mi tía, que todos lloraban. Y bueno, al salir nos despidieron y fuimos a casa. En el trayecto a casa, la pregunta de mi tía fue: oye María, mi madre se llamaba María, oye María, ¿por qué llorabas? Y mi madre dijo: no sé, es que sentí algo tan hermoso, sentí algo tan lindo y no sé por qué lloré. Mi padre dijo: yo no sé, no me explico por qué estaba yo llorando. Y sabe, la presencia de Dios nos había invadido, mes de junio. Un mes más tarde estábamos ya en Veracruz, nos habíamos regresado a vivir a Veracruz.
Y mes de julio, a fines de julio, estaba muy grave, muy enfermo, una disentería mediana que había sido una plaga que había sacudido precisamente el municipio de Vega de Alatorre, donde los niños, todos los días sepultaban niños entre 7, 8, 9, 10, 12 años. Estaba yo enfermo. Para ese momento ya era prácticamente un esqueleto, hacía del baño sangre y los dolores eran tan fuertes. Y mi abuela, que ya comenzaba a ir a una iglesia, a un pequeño templo, un grupito pequeño de unas 5 personas, pidió al pastor que estaba en otra comunidad o en otro lugar que fueran a orar por nosotros. El pastor no estaba y fueron 3, 4 hermanos. Y recuerdo esa noche cuando oraron por mí. La oración de estos hombres fue la siguiente: Señor, demuéstrale a este hombre que lo amas, sana a su hijo. Eso fue todo. Había agonizado 2 noches anteriores y mi madre esperaba que muriese. Al otro día pedí de comer, pedí camarones, que mi madre estaba cocinando un pequeño, haciendo un caldo, una sopa de marisco, de camarones. Mi madre se asustó y dijo, no puedo darte esto. Pero tomó una decisión y dijo de que mi hijo se muera con hambre, que se muera satisfecho. Y comí aquel caldo, y no solamente me tomé el caldo, sino que pedí un camarón, y me comí un camarón. Era mortal, mi madre asustada, pensando que era mi última comida. Para la tarde estaba mejorando, al otro día me puse de pie, y Dios hizo un gran milagro en mi vida, y toda la familia, así todos los que habíamos estado en la Ciudad de México, precisamente en 1970, cuando se iba celebrándose el Mundial de 1970, estábamos ahí. Y lo maravilloso es que toda la familia, todos los hermanos que estuvimos, toda la familia, por los cuales aquellos hermanos oraron en aquella pequeña iglesia, todos. Más tarde estábamos en una iglesia en Veracruz. Y quiero decirte que ese fue mi primer encuentro en el cual yo experimenté la presencia de Dios. Y eso marcó nuestra vida. Hoy quiero compartir con usted acerca de un hombre. Un hombre que le iba bien en la vida. Vivía económicamente bien, tenía una profesión, tenía dinero. Y bueno, también puedo pensar o se entiende que tenía algunos problemas. No todo en la vida se tiene. Y hay gente que en este momento económicamente viven muy bien, tienen mucho dinero, una buena posición, un trabajo importante. Sin embargo, tienen ciertas situaciones, ciertos problemas que están enfrentando en este momento. Hay muchas personas que tienen problemas, muchas personas que en este momento están desanimados y desalentados, se han levantado con un problema tan grande. Y a veces llegamos a pensar que la buena vida o el ser feliz es tener dinero, o tener una buena posición, o ser un profesional de éxito, o ser un hombre famoso. Pero cada uno de ellos también tiene sus problemas, esas situaciones que de alguna manera en la noche le hacen perder el sueño. Situaciones que le hacen sentirse que no son nada y que no tienen absolutamente nada. Escuchaba en las palabras de un famoso boxeador mexicano que dice, cuando yo no tenía nada, deseaba tener dinero y me metí al box y logré tener éxito. Y llegué a tenerlo todo, yates, propiedades, mansiones, autos de lujo, fama, dinero, tanto. Y llegó un momento en la vida, él dijo, que de esa opulencia llegué a sentir que estaba vacío, que no tenía nada absolutamente, y comencé a refugiarme en el alcohol, y me refugié en la droga, y caí hasta lo más bajo. Porque en la vida prácticamente tendremos algunas cosas, pero hay otras cosas que nosotros como seres humanos no tenemos en la vida. ¿Qué es lo que ofrece el Evangelio a tantas personas, a tanta gente que puede no tener nada económicamente, o aquellos que pueden tenerlo todo? Ofrece Jesús la paz en el corazón de cada hombre. Cuando Cristo viene a entrar al corazón del ser humano, viene a resolver un problema importante, si tan necesario en la vida del hombre, porque la fama, el placer y el dinero no pueden llenar el vacío que hay en el ser humano. ¿Cuánta gente hoy día dice, me siento vacío, siento que no soy nada, que no valgo nada, que no tengo nada? Y lo han expresado aquella gente que en medio de la opulencia se dan cuenta que están vacíos en la vida, que no tienen nada. Y
Solo Jesús es el único que puede llegar al corazón. El hombre fue creado para tener una relación íntima y estrecha con Dios. Pero cuando el hombre no está, no se ha acercado a Dios, vive alejado de Dios, tiene un corazón totalmente vacío. Y cuando el corazón está vacío, llega el momento en el cual se siente que no está bien, que no tiene nada, y es una realidad. Porque tenerlo todo en la vida material no lo es todo. La Biblia dice, Jesús mismo dijo, ¿de qué sirve que el hombre granjeara al mundo y pierde su alma? Un pobre en espíritu es aquel que siente que no tiene nada y que reconoce su condición espiritual. No tengo nada y tengo que ir a Dios para llenar mi vida. Dios ofrece una prosperidad espiritual, una prosperidad emocional y una prosperidad material. Cuando hablo de la prosperidad espiritual, es tener a Dios en su vida. Una relación estrecha con Dios que va a repercutir en una forma de vida como la tenía Job. Recto, temeroso y apartado de mal. Un hombre que tenía paz. Y también, gloria al Señor, tenía ciertos problemas emocionales. Ciertas situaciones, preocupaciones y ansiedades por la conducta de sus hijos. Por eso cada mañana se levantaba muy temprano a ofrecer sacrificios por sus hijos. Y decía, a lo mejor desobedecieron, hicieron algo indebido porque habían tenido una fiesta. Y si hicieron algo indebido, sí o no, ofrezco este sacrificio. Lo que quiere decir que Job no tenía paz. Tenía ciertas preocupaciones, quizá por los enemigos que había alrededor de sus propiedades. No se aseguró, dijo él, no se aseguró en la confianza en Dios. Así es que emocionalmente no tenía prácticamente una seguridad, una paz en su vida. Puede ser que de alguna manera seamos prósperos de nuestra vida espiritual, pero emocionalmente estemos con ciertos temores, con ciertas ansiedades y preocupaciones en la vida. Sin embargo, Dios tiene cuidado de cada uno de nosotros. Y cuando Dios precisamente hace que Job sea sometido a un proceso, le quita todo, todo absolutamente, mueren sus hijos, propiedades, tierras, todo lo que él tenía material. Le es quitado por los enemigos que estaban alrededor, los sabeos y otros más. Y la parte emocional, sí, su esposa le abandona, sus hijos muertos. Imagínese ese problema emocional. Aparte de ello, el problema físico, una sarna maligna. ¿Qué se podría esperar Job de un futuro? Pero sin embargo, Job tenía algo muy importante que llena el corazón de los seres humanos, que es la fe. La fe es la que levanta a los seres humanos en medio de las situaciones adversas. La fe es lo que levanta al hombre en medio de los problemas y de las circunstancias difíciles. Sí, es la fe. La mayoría de personas, todos los seres humanos más bien, tenemos una particularidad de fe. Fuimos creados para creer en Dios. Sin embargo, a veces el hombre deposita su fe en los ídolos, o deposita su fe en el dinero, en sus capacidades, en los amigos. Y cuando somos sometidos a una prueba, los amigos te fallan, la familia te abandona, el problema no puede resolverlo el dinero, nadie puede ayudarte y te quedas completamente solo ante una situación así. Y te das cuenta que el único que te puede ayudar es Dios y que tienes que depositar tu fe en el dador de la vida. Sí, en el creador del universo es el único que puede ayudarte. Por eso Job, en medio del problema y de la situación, tuvo tres expresiones. La primera, yo sé que mi Redentor vive y del polvo de donde yo estoy me tiene que levantar. Sí, en medio del problema. Solo esto lo tienen aquellos que tienen a Dios en su vida. Cuando lo han perdido todo prácticamente, lo único que queda en el corazón del hombre es la fe. Pero la fe es la sustancia de las cosas que se esperan, la demostración de las cosas que no se ven. Cuando nosotros tenemos fe, lo tenemos todo. Si puedes creer, dijo Jesús, al que cree todo le es posible. Y Job decía, sé que mi Redentor está vivo y del polvo de donde yo estoy me tiene que levantar. Creía en un Dios vivo, no en un Dios imaginario. Es cierto que creemos en Dios, es cierto que no le podemos tocar ni le podemos ver, pero existe. Y su presencia se hace manifiesta en nuestra vida a través de su espíritu. La segunda expresión de Job fue la siguiente. La situación continuaba, el problema se agudizaba. Y él dijo, en esta carne deshecha, cuando tenía el problema de la sarna maligna,
en esta carne deshecha, aquí tengo que ver su gloria, y no la va a ver otro, yo tengo que verla. Sí, es la fe la que levanta al hombre en medio de una situación como Job, que puedo pensar era un monstruo, una sarna, desde la mollera a la planta de los pies. Cuando he visto a muchas personas que le ha dado esa famosa viruela y se llenan completamente cuando son niños, y algunos les da de grandes y quedan desfigurados, se ven prácticamente mal, me pongo a pensar en cómo estaría Job desde la mollera hasta la planta de los pies con esa sarna maligna. Era un monstruo. Por algo sus tres amigos se pasaron 7 días callados, a ver qué decirle, qué palabras expresarle para animarle. Y con todo y eso no pudieron tener las palabras correctas para animar a un Job que estaba en una situación deplorable, aparentemente un fracasado en la ruina. Pero todo aquel que está siendo procesado por Dios no está en la ruina. La gloria de Dios reposa sobre su vida. Y esto cambia las cosas. No es cuestión de cuánto tenía Job, sino que la gloria de Dios estaba sobre su vida. ¿Cuántas veces nosotros anhelamos y decimos, queremos tu gloria sobre mi vida? Pero a veces no llegamos a entender los procesos de Dios y las formas en que la gloria de Dios está sobre nuestra vida. Ahora, la situación siguió su curso, el tiempo siguió su curso, y cuando Job, ya el tiempo avanzado, se abraza y se tira al lago de la fe o al mar de la fe, y dice estas palabras: aunque él me mate, en él esperaré. Y aquí esa expresión me llama mucho la atención, de una decisión que puedo compartirla en una palabra: me muero creyendo. Me muero creyendo. Qué maravilloso. Me muero creyendo. Eso cambia las cosas en la vida de un hombre. Y Dios no lo avergonzó, no lo dejó. Dios nunca abandonará y nunca dejará a un hombre que espera en Dios, que le crea a Dios, que se abalanza para creer ciegamente en el dador de la vida. Jamás lo dejará Dios plantado, nunca lo dejará Dios. Y Dios no dejó a Job. Oró por sus amigos, de una manera, es ilógico. Y oró por sus amigos. Y al orar por sus amigos, Job sanó aquella sarna maligna. Le trajeron presentes. Los amigos ahora le buscaron. Esto es lindo. Ahora los amigos vinieron, la familia se acercaron, se condolieron de él. Ya estaba sano. Le trajeron presentes, oro. Y de ahí Job se levantó. Y se levantó más allá de donde estaba en el pasado. La Biblia dice que creció en sus tres áreas: espiritual, emocional y material. Y esto es lo que Dios hace en la prueba con nuestra vida, en lo espiritual. Creció en su vida espiritual. En el primer capítulo de Job dice: había un hombre, un varón en la tierra de Uz, que se llamaba Job. Era un hombre recto, temeroso y apartado de mal. Prosperidad espiritual. ¿Cómo se puede ver que una persona ha crecido en su vida espiritual? No es que prediquemos, no es que cantemos, no es que hablemos en lenguas. Aunque, bueno, eso es algo, es parte del bautismo del Espíritu Santo y de nuestra oración individual. Pero ahí no se ve precisamente el crecimiento en la vida espiritual. Se ve en la vida que vivimos. Nuestro mensaje puede tardar 40 minutos, pero nuestra vida, sí, son las 24 horas. Ese es el testimonio. Esa es la forma en la cual se manifiesta la prosperidad en nuestra vida espiritual. Así es que Job era recto, temeroso y apartado de mal. Puedo decir, Job era un próspero en su vida espiritual. Y la prosperidad, palabra prosperidad, es avance. Era próspero espiritualmente. Ahora, cuando el hombre prospera en su vida espiritual, la prosperidad espiritual jala lo material. Por algo Jesús dijo: buscad primeramente el reino de Dios y su justicia, y las demás cosas vendrán por añadiduras. Lo que quiere decir que la prosperidad espiritual jala la prosperidad material. Y a veces nosotros nos vamos por lo material y nos bajamos en lo espiritual y no alcanzamos la prosperidad material. Porque quiero decirte algo, que cuando Dios nos envió a esta tierra, no nos envió solamente para existir
Y la Biblia nos dice que cuando Dios creó al hombre lo bendijo. O sea, lo que quiero compartir contigo es lo siguiente: que Dios diseñó toda la bendición material para tu vida. Lo que tienes hoy lo diseñó Dios antes de que estuviéramos aquí en la tierra. Lo que tendrás mañana, Dios tiene un dice la Biblia, Dios tiene pensamientos de bien y no de mal para darnos el futuro que esperamos. Hay bendiciones que Dios diseñó. Dios no está pensando qué va a darte mañana, no está pensando la bendición que va a darte dentro de un año. Ya Dios lo diseñó. El problema es que el hombre tomó caminos equivocados, y en un camino equivocado no puede encontrarse con el diseño de Dios, con el propósito divino, con las bendiciones que Dios tiene para su vida. Por eso cuando venimos a Dios y comenzamos a encauzarnos en el caminar de Dios, vamos a encontrarnos con el propósito que Dios tenía con nuestra vida en todas las áreas, y nos encontramos con toda la bendición del cielo. Ahora, Job crece en su vida espiritual. Y cuando termina la prueba, cuando Dios lo bendice y le da lo doble, él expresa lo siguiente. Dice: de oídas te había oído, pero ahora mis ojos te ven. Note el crecimiento espiritual. De oídas te había oído, de oídas te había oído, y era un hombre recto, temeroso y apartado de mal. Ahora, en la prueba había tenido una experiencia y lo había elevado a otro nivel en su vida espiritual, de tal manera que ahora veía a Dios. Esto es crecimiento. Esto es crecimiento. Una persona llegó muy feliz a su pueblo, contenta. ¿Y por qué estás feliz? Es que vi al artista fulano de tal. Ah, ¿lo saludaste? No, lo vi de lejos. Pero eso le había producido cierta alegría. ¿Qué hubiese sido si lo hubiese saludado? Hubiese estado conversando por lo menos unos 15 minutos. Eso es otra cosa. Así es que Job había sido próspero en su vida espiritual, y en esa prosperidad Dios le había dado 500 yuntas de bueyes, 500 asnas, muchísimos criados, 500 camellos. Había crecido en su vida espiritual y había crecido en su vida material. Ahora crece en su vida espiritual. De oídas te había oído, pero ahora mis ojos te ven. El primer crecimiento que debemos enfocarnos como seres humanos es el crecimiento espiritual. Lo demás Dios se va a encargar. Ahora, ¿qué sucedió con la parte emocional? Aunque quiero decir esto, y a veces, no sé, mucha gente no lo puede digerir o no lo digerimos, pero cuando Dios ama a una persona, le quita aquellas cosas que le quitan la paz. Los hijos de Job no vivían correctamente, no eran igual a su padre. Por eso Job vivía en intranquilidad. Cada mañana estaba intranquilo, cada mañana no tenía paz, tenía que ofrecer sacrificios por sus hijos. No tenía paz, no dormía bien, pensando en sus hijos. Ya eran mayores, con familias, pero no vivían la vida conforme a la voluntad de Dios. Y Job sabía que podría traer consecuencias la vida que ellos vivían. Por eso, cada mañana ofrecía sacrificios. No tenía paz. Tenía una vida insegura en cuanto a los enemigos que estaban alrededor de sus propiedades. No tenía paz. Él lo expresa después de que viene la calamidad, la catástrofe, y es probado. Él dijo: el temor que me espantaba me vino. No me aseguré emocionalmente. No tenía paz. Emocionalmente no estaba en la confianza de Dios. Ahora, ¿qué sucede? Por eso es que Dios le quita todo. Y cuando Dios nos quita todo, ¿qué temor tendremos de perder más? ¿A qué le tememos si ya lo perdimos todo? En lo espiritual, en lo emocional, hasta la esposa fue probada. Esa esposa que también no le producía paz a Job. Murió, lo abandonó, perdón. Lo dejó. Maldice a Dios y muérete. Mira cómo estás. Y se entiende que lo abandonó. Dios le quitó. Es duro esto. Es difícil de digerir y entender. Pero esto pasó. De tal manera que al pasar la prueba y al crecer en su vida espiritual, decía antes: de oídas te había oído, pero ahora mis ojos te ven. En ese crecimiento en la vida espiritual, algunos historiadores dicen que es una probabilidad que Job se casó con una de las mujeres de Jacob, Dina, que era una mujer bella. Y en la vida emocional,
le dio las hijas más bellas de aquella época. Le dio hijas más bellas, las hijas más bellas de aquella época. Y ya no habla de que José levantaba cada mañana ofrecer sacrificios por sus hijas. Y te dice la Biblia, murió lleno de días y miró aún sus generaciones. Le quitó el problema emocional. Prosperidad emocional es tener paz. Es que el temor se aleje de nuestra vida. Y en lo material. Aquí viene la otra parte. Así es que Job, en la segunda etapa de su vida, era un hombre próspero en su vida espiritual. Era un hombre próspero en su vida emocional. Esas dos partes son tan importantes. Esas dos partes no la da la fama, ni el placer, ni el dinero. Elvis Presley tomó una puerta falsa siendo el hombre, el ídolo del rock. Lo tenía todo. ¿Cuánta gente teniéndolo todo tomaron una puerta falsa? ¿Por qué lo hicieron? Y a veces llegamos a pensar, yo quisiera tener todo lo que tenga, entonces voy a tener paz, voy a ser feliz. Ahora Job, ahora mire lo que hace. Creció en su vida espiritual, creció en su vida emocional, y Dios no lo podía dejar sin nada. Mucha gente se escandaliza cuando hablamos de la palabra prosperidad. Pero la palabra prosperidad está en la Biblia. Muchas veces te voy a bendecir, te bendeciré. Que pide Dios de ti que le temas, que aguardes sus mandamientos, que le busques para que seas prosperado. Ahora, la prosperidad material viene en respuesta a la prosperidad espiritual y emocional, de tal manera que avanzó Job en la prueba de ser un hombre recto, temeroso de Dios y apartado de mal. Avanzó hacia arriba, de tal manera que ahora había crecido y decía, ahora veo a Dios, de tal manera que la prosperidad material no se quedó al mismo nivel. Y dice la Biblia, y Dios bendijo la posteridad de Job más que la primera. De 500 yuntas de bueyes a 1000 yuntas de bueyes, de 500 asnas a 1000 asnas, de 500 camellos a 1000 camellos y muchísimos criados, lo doble de lo que había perdido. Y le dio tiempo para disfrutar de esas tres prosperidades. Mi estimado, digo algo, siempre nos hace falta algo en la vida. Pero el centro que debemos entender de nuestra vida, o la preocupación que debemos tener como personas, es la parte espiritual. No descuides la parte espiritual. No la descuides. Para todo tenemos tiempo. No es cuestión de que tu tiempo te enfoques precisamente a lo espiritual, sino distribuyas, coloques tus prioridades y coloques como una prioridad a Dios sobre tu vida. Para crecer en tu vida espiritual. Esto repercutirá en tu vida emocional. La prosperidad espiritual, el crecimiento en tu vida espiritual, repercutirá en tu vida emocional. Y de ahí repercutirá en tu vida financiera. Termino con esto. En la Edad Media, cuando Martín Lutero coloca las tesis en Wittenberg, y comienza a leerse las escrituras en el idioma del pueblo, y luego Juan Calvino comienza a organizar lo que queda, la iglesia que deja Martín Lutero, o la organiza. Viene una etapa que se llama la Ilustración, donde se hicieron todo tipo de inventos que todavía en el siglo XX fueron tan importantes, como la locomotora, la imprenta y muchos inventos. Recuerdo que hace algunos años, sí, apenas comenzó.

y eran todos ellos cristianos, conocedores de Dios, que buscaron al Rey de Reyes y Señor de Señores. Cuando buscamos lo espiritual, lo demás viene. Cuando los tres hebreos buscaron lo espiritual, la Biblia dice que Dios le dio capacidad, un coeficiente intelectual 10 veces mayor que la de los babilónicos. Y fueron colocados en posiciones especiales en la corte. Mi estimado, a veces buscamos el camino equivocado, buscamos las añadiduras, nos vamos por lo material y descuidamos aquello que es precisamente el centro de toda bendición. Porque Dios te ha dicho y me ha dicho a mí, a cada uno de nosotros, que si le buscamos, nos va a bendecir. Le habló a Abraham una noche y le dijo: sal de tu tierra y de tu parentela y ve a la tierra que te mostraré, y te voy a bendecir y serás bendición. Mi estimado, hoy es un día maravilloso. Es un día especial para buscar al dador de la vida, a la fuente de toda bendición. En Él se encuentra todo lo que tú necesitas. Búscale, Él abrirá puertas. Él dice en su palabra: yo voy delante de ti, enderezaré lugares torcidos, derribaré puertas de bronce con cerrojos de hierro, los haré pedazos y te daré los tesoros escondidos para que conozcas que yo soy Jehová, que te pongo nombre. Yo no sé si estarás dispuesto en este día a seguir a Jesús. Has seguido muchas cosas, has buscado lo material y el placer y la fama en la vida, pero estás vacío, no tienes paz, no eres feliz. Aún con toda la riqueza y el poder que tienes, no tienes paz. Debes reconocer realmente que equivocaste el camino, equivocaste las prioridades de vida. Hoy te invito a que busques a Dios, a que busques a Dios sobre todas las cosas, a que en este momento te dispongas a seguir a Jesús. Él te llama. Él dijo: si alguno quiere venir en pos de mí, niéguese a sí mismo, tome su cruz y sígame. Jesús mismo dijo: vengan a mí todos los que están cansados y trabajados, que yo los voy a hacer descansar. No hay mayor descanso que estar en Dios, el dador de la vida, el que lo tiene todo. Por eso, si tienes a Dios, lo tienes todo. Inclina tu rostro en esta hora y ahí donde estás, habla con Dios. Habla con Dios. Si no has entregado tu vida a Cristo, es el momento de venir hoy y decirle: Señor, aquí está mi vida. Perdona mis pecados. Perdona toda la vida que he vivido alejada de ti, Señor. Entrego mi corazón a ti hoy y te recibo como mi Señor y Salvador. Hazme un hijo tuyo para gloria de tu nombre. Ayúdame a vivir una vida de obediencia a ti, Señor. Te necesito, Señor. ¿Sabes que Dios se va a encargar de tus problemas? Dice: echa sobre Jehová, sobre Dios tu carga y Él te va a sustentar. Has vivido cargando tus propios problemas, una carga pesada de problemas, una carga pesada de culpas por tus errores pasados y equivocaciones. Hoy día ven al Señor y dice: echa sobre mí tu carga, yo quiero ayudarte. La vida no es fácil, caballeros, la vida no es sencilla. No es sencilla, no es fácil. Estamos propensos a cualquier error y equivocación, estamos propensos a cualquier caída. Y mi estimado, solo Dios te ofrece un lugar seguro. Lo que está en su mano no hay quien lo arrebate. Él extiende su mano para tomarte el día de hoy. ¿Qué tan dispuesto estarías para tomarte de la mano de Dios? Para que Dios tome tu vida y puedas tener una entrega total, como Saulo de Tarso le dijo a Jesús: ¿qué quieres que yo haga? En esa expresión le estaba diciendo: aquí está mi vida. Renuncio a mis ideas, a mis sueños, para vivir como tú quieras que viva y hacer lo que tú quieras que yo haga. Quizá tienes problemas, muchas situaciones. Ven a Dios. Y quiero invitarte a que le expreses el problema que agobia tu vida. La

0: su situación que te atormenta, que te quita la paz. Quizás sea alguna enfermedad, yo no lo sé, pero habla con Dios, con tus palabras. Ahí está Dios, donde tú estás, ahí en casa, su presencia está ahí. Él te escucha. Tan solamente háblala en este momento y dile a la situación que estás enfrentando. ¿Sabes que cuando Jesús sanaba a los enfermos, Él decía, tu fe te ha sanado? Tu fe, si tienes fe, créela, deposítela a Dios. La has depositado en los amigos, en la gente, en el dinero, en ti, en tu capacidad. Y el problema lo rebasó todo. Pero nunca va a rebasar al que creó los cielos y la tierra, al que te hizo a ti y a mí. Nunca va a rebasar el problema. Por eso, háblale en este momento con tus palabras. No sé la enfermedad, la situación, quizás sea el mismo cáncer, sea lo que sea. Vamos a orar. Vamos a orar. Padre, te pido que extiendas tu mano de poder sobre cada persona, sobre cada vida, Señor. Que tu gloria descienda, Señor, sobre cada persona. Dios de los cielos, que tu gloria se manifieste sobre cada vida. Yo proclamo sanidad y liberación sobre cada uno de tus hijos que están escuchando, Señor. Dios de los cielos, Dios de los cielos, este mensaje opera el milagro que cada uno necesita, Señor. En el nombre poderoso de Jesús, opera milagros y sanidades en cada vida. Sana el cáncer, toda enfermedad incurable desaparezca de los cuerpos. En el nombre de Jesús, amén y amén. Ha sido para mí un privilegio compartir este mensaje. Deseo que Dios te haya bendecido de una manera poderosa y abundante. Quiero saludar a nuestros hermanos que se han conectado. Mi hermana Jovita Rodríguez, al grupo evangelístico Belén, a nuestros hermanos Carrizales, pastores Carrizal, Dios les bendiga. A mi hermana pastora Alicia Morín, a toda la audiencia de Tomando Posesión de la Tierra, Dios bendiga desde West Laco, Texas. Saludos, saludos a Juan Jerónimo, que Dios les bendiga grandemente. Y a Dios gracias, porque nos da la oportunidad, precisamente, la bendición de poder compartir este mensaje. Nos vemos. Doy gracias a Dios y nos vemos el día de mañana, sí, en un mensaje más de la palabra de Dios. Perdón, el próximo lunes nos vemos precisamente con un mensaje más de vida, de fe y de esperanza. Bendiciones, muchas, pero muchas bendiciones.
1: Amén, amén. Escuchamos el mensaje de la palabra del Señor. Esperamos que se hayan gozado en grande manera con la palabra del Señor, que estuvo a cargo de mi hermano Mateo Carmona. Y bueno, esperando que haya sido de grande bendición a su vida. Y bueno, y que usted esté en sintonía, ¿verdad? Que usted esté en sintonía de nuestra programación. Gracias a las personas que están todavía en sintonía. Dios me los bendiga en grande manera. Vamos a escuchar otra bonita melodía en esta hermosa hora, y vamos a escuchar, a ver, otro bonito tema. Vamos a escuchar un canto que es para todos los niños, ¿verdad? Que también me gusta mucho a mí, el canto de la carcachita. Acuérdense que los jueves estamos con la programación de los niños, los seguidores de Jesús, amén. Esperamos para que usted se goce, ¿verdad? Vamos a escuchar la carcacha del abuelo, así es que para que usted se goce, ¿verdad? Con este bonito canto, la carcacha del abuelo, con nuestro hermano Miguel Ángel de por allá de Coatzacoalcos, esperando que sea de bendición para su vida esta hermosa madrugada. Acuérdese, gócese en esta hora. Vamos a escuchar esta bonita melodía.
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1: Amén, amén. Bueno, no es exactamente la carcacha, pero es mi hermano Miguel Ángel. A ver, vamos a pedirle que nos las empiece, ¿verdad? Yo creo que ya estaba empezada, pero esto es la carcacha del abuelo.

Amén, claro que sí. Estamos escuchando a mi hermano Miguel Ángel con ese bonito tema, la carcacha del abuelo y el pollito, ¿verdad? Para todos los pollitos que me están escuchando en esta hora de la madrugada. Y bueno, para todos los niños también, para todos los niños que están escuchando a esta hora. Recuerde que los jueves tenemos la bonita programación con los seguidores de Jesús, con Slendy y con Luis Daniel. Amén, que ellos participan en este bonito programa, los seguidores de Jesús. Y bueno, van a continuar hasta donde Dios los deje, ¿verdad? A seguir adelante en el camino del Señor y con esos bonitos temas. Vamos a escuchar otro bonito tema. Y bueno, esperando que también sea de su bendición, de su agrado, que el Señor tome sus vidas. Amén. Vamos a escuchar a mi hermano Ramoncito Rivera, ¿verdad? Que viene a cantarnos un bonito tema con su voz inolvidable, ¿verdad? Que aún así seguimos escuchando su música, aunque ya no está aquí, ¿verdad? Mi hermano Ramoncito Rivera sigue en Cristo el camino a la vida. Amén. Vamos a escuchar este bonito tema que dice de esta manera: historia verdadera, esperando que sea de bendición a su vida. Y bueno, recuerde que hoy de 12 a 2 de la tarde continúa la programación de Cristo el Camino a la Vida, y de 4 a 6 de la tarde también continuamos a través de las ondas radiales. Estamos de 1 a 2 y de 4 a 5. Esto es una historia verdadera.

Amén, amén. Claro que sí, estábamos escuchando ese bonito tema que estaba a cargo de mi hermano Ramoncito Rivera. Esperando que usted se haya gozado en esta hermosa hora. Amén. Bueno, ya casi estamos a punto de despedirnos. Les recordamos que nos escuche el día de mañana. Bueno, el día de hoy vamos a llevar comida al hospital, ¿verdad? Si usted quiere ser participante en apoyarnos, bueno, les invitamos a que nos apoye, ¿verdad? Para este gran evento. Y acuérdese que también ya viene el evento de Cristo, el Camino a la Vida, un aniversario más, ¿verdad? Un aniversario más de Cristo, el Camino a la Vida. Les invitamos para que usted también nos acompañe, nos apoye y festeje con nosotros ahora sí, el 29 aniversario. Son los cristianos del norte que vienen a cantar nuestro bonito tema. Cuando solo los minutos me quedan.

Amén, amén. Claro que sí, estamos escuchando a los cristianos del norte cantándonos ese bonito tema cuando solo los minutos me quedan. Y bueno, recordándoles nuestro próximo aniversario de Cristo, el camino a la vida, próximo mes de septiembre.

Amén. Estos eran los cristianos del norte cantándonos esa bonita melodía. Y bueno, ya estamos por despedirnos. Recuerde que hoy de 12 a 2 de la tarde, en Cristo el Camino a la Vida nuevamente regresa a continuar con su bonito programa. Y bueno, y de 4 a 6 de la tarde también, el Camino a la Vida. Nos despedimos con ese bonito tema, Bertino. ¿Quién los cambió? ¿Quién más sino el Señor Jesucristo? ¿Quién más? ¿Quién?

Amén, amén. Con este bonito tema yo me despido recordándoles que hoy continúa la programación de 12 a 2 de la tarde y de 4 a 6 de la tarde. Bendiciones, hasta la próxima. Se despide de ustedes su servidora Rosy Carrizales. Bendiciones, bendiciones.

escuche. Y los hermanos allá atrás. Vamos, palmas. A su nombre. ¿Quién vive? ¿Y quién está con nosotros? Eso es.

para el que está en Cristo no hay condenación. Y sus misericordias son nuevas cada día. Para Faith Family, Vision Records, 20.

Escucha, mi amigo. Hoy es un día especial. Tu vida puede cambiar si tú permites que Jesús entre en tu corazón. Jesús te ama y te perdona. No importa cuál sea el pecado. Él en la cruz murió.

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vamos a cantarlo todos. Pero ¿sabe qué? Todos están cantando bien feliz, bien contentos. Pero hay uno que otro que se ve bien triste. Vamos a cantarlo, vamos a gozarnos. A ver, y también levante las manos bien alto. Ándele, levántela todos, todos, todos. Levántela bien alto, bien alto. 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

para que te salves del fuego, dice la palabra de Dios. Hoy es por gracia y por misericordia, para que te arrepientas y vengas a los pies del Señor.

aún la puerta sigue abierta, para que te salves del fuego, dice la palabra de Dios. Hoy es por gracia y por misericordia, para que te arrepientas y vengas a los pies del Señor.

nuevo acetato y es del hermano Ezequiel León. 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

Levanta las manos al cielo conmigo y repite: Señor, levanto mis manos, aunque no tenga fuerzas, aunque tenga mil problemas.

palabra. El Señor no mira las apariencias, sino que mira el corazón.

pueda llenar de gozo tu alma. Si te sientes defraudado y has perdido ese deseo de luchar y vivir, Jesucristo te dice hoy: venid a mí todos los que estáis trabajados y cargados, y yo os haré.

Amén, amén. Muy buenas tardes tengan todos ustedes. Les saluda a su servidora Rosy Carrizales. Ya estamos aquí en nuestra programación de Cristo, el Camino a la Vida, saludando a toda la gente bonita que ya está en sintonía de nuestra programación. Bendiciones y saludos para todos los cumpleaños del día de hoy.

0: Amén. Amén, claro que sí, estamos aquí en nuestra programación de Cristo el Camino a la Vida. Saludos a mi madre, Marimar Pérez, que nos manda un mensajito y sin duda también ya le dio like. Dice, muy buenas y bendecidas tardes, hermosa princesa de Dios, que Dios te bendiga. Aquí escuchándote ya en casita, acompañada por mi, por mi inseparable fiel compañera Luis Carrizales y tu tía, ya la fuimos a dejar a la central con rumbo a San Fernando. Amén. Bueno, ya mi tía ya se fue para San Fernando. Bueno, disfrutó unos días acá en Reynosa, Tamaulipas, acompañando a mi madre y a mi hermano Ricky, que vino de allá, de Dallas, Texas, a festejar especialmente el cumpleaños de mi madre, Marimar Pérez, que este sábado, allá en una de las palapas de la colonia Mitras, estuvimos celebrando en familia, el cumpleaños de mi madre. No se diga, el domingo también, ayer, ¿verdad?, en Nueva Jerusalén, también estuvimos celebrando su cumpleaños, estuvieron cantando las mañanitas por ahí, mis hermanos del grupo Geneseret, estuvo también Sol de Justicia cantando sus bonitos temas, si es que le mandamos saluditos a Sol de Justicia, Geneseret, y todos los que estén escuchando en esta hermosa hora, ¿verdad? Su servidora Rosy Carrizales, estamos aquí en Cristo, el Camino a la Vida, y bueno, estamos batallando un poquito, pero ya está el Inge moviéndole desde allá, ¿verdad? No sé si ya mi hermano Fraín.
1: Ya listo, hermana.
0: ¿Sí?
1: Ya está listo.
0: Ok. Bendiciones, mi hermano. Dios le bendiga. Muchas gracias.
1: Amén.
0: Amén. Vamos a escuchar otro bonito tema. Otro bonito tema. Y esto dice: El diablo correlón. Claro que sí, goces en esta hermosa hora. Dice que sí, ¿verdad? No, todavía no queda, hermano. ¿Cómo está eso? Dice que dijo que ya había quedado, pero no. Se escucha muy, muy feo todavía. Muy feo todavía. Estamos batallando con esto del Facebook. Y bueno, pues no. Bueno, él se tiene que dar cuenta, ¿verdad? Él se tiene que dar cuenta, mi hermano. Vamos a bueno, usted nos puede llamar aquí a cabina, hermanos, aquí a cabina. Mi hermano Abel Cabrera me habló, ¿verdad? Pero ahorita le digo que estábamos atareados con este problemita que tenemos en la pantalla. Pero yo sé que el Señor nos va a ayudar, amén. El Señor nos va a ayudar para salir adelante con nuestra programación de Cristo, el Camino a la Vida. Vamos a escuchar una de las predicaciones que está a cargo de mi hermano Pastor Javier Lozano, pero hoy está a cargo de su hija, Abigail, ¿verdad? Nelly Abigail viene a compartirnos el mensaje de la palabra del Señor. No le cambie, yo regreso en unos momentos cuando ya termine mi hermana. A ver si tratamos de arreglar, seguimos arreglando lo que es el audio de Cristo, el Camino a la Vida, para que se escuchen mucho mejor los temas. Vamos a escuchar.

Pero cualquiera que me oyere estas palabras y no las hace, le compararé a un hombre insensato que edificó su casa sobre la arena. Y descendió lluvia, y vinieron ríos, y soplaron vientos, y dieron con ímpetu contra aquella casa, y cayó, y fue gran su ruina. Señor, en esta tarde estamos delante de tu presencia para agradecerte primeramente, Dios, por la vida, la salud que nos has permitido hasta el día de hoy, porque tu misericordia hasta el día de hoy nos alcanzó y estamos en este lugar. Señor, gracias a ti. Te pido en esta hora, Señor, que tu palabra sea de bendición a nuestra vida, Señor, que edifique nuestros corazones, Señor, y pueda ser de bendición en nuestras vidas, Dios. Te lo estamos pidiendo, Señor, en el nombre de Cristo Jesús. Amén. Así en esta tarde puede tomar sus lugares. Y bueno, hoy yo quiero hablar sobre el tema, ¿sobre qué cimiento estás edificando tu vida? ¿Cuál es el tema? ¿Sobre cuál cimiento, sobre qué cimiento estás edificando tu vida? Amén. Y bueno, yo por ello me basaba aquí a este libro que dice ahí, por tema, los dos cimientos, donde, bueno, en una de tantas parábolas, historias que Jesús contó, que Jesús habló y que lo usó simbólicamente para dar, ¿verdad?, la palabra, pues bueno, usó este y yo me quiero basar a ello, ¿verdad?, sobre los dos cimientos, pero como tema, pues le puse así, ¿sobre qué cimiento estamos nosotros edificando nuestra vida? Y bueno, yo me daba la tarea de investigar por ahí ciertas cosas. Dice, cimiento es una base estructural generalmente enterrada sobre lo que se apoya y sostiene una construcción. Su función es distribuir el peso de la edificación de manera, dice, de manera que se evite un derrumbe o colapse esa estructura. Los que son albañiles, los que son constructores, sabemos que debe haber un buen cimiento para construir nuestro hogar, nuestra casa. Y yo me recordaba en cierta ocasión que andaba yo por unos rumbos y estaban construyendo unas casas, y a lo mejor usted también se ha dado cuenta, ¿verdad? Las casas en las que algunos tal vez vivimos, Infonavit, ¿verdad? Por ahí sin decir nombres. Y yo le decía a Elías, ¿verdad? Oye, o sea, de verdad sobre esos, cimientos van a construir de verdad una casa, o sea, eso es una casa. Y yo le decía a él, ¿verdad? El cuadrito, que es tan pequeño, es tan chiquito, pero lo que yo me quedaba admirada era el cimiento que estaba puesto. O sea, solamente se miraban cuatro varillas y ya. Por debajo yo no sé qué tan bien reforzado, pero bueno, yo creo que no, ¿verdad? No era un buen cimiento, porque pues sabemos que una casa, para una buena construcción, tiene que tener un buen cimiento. Bueno, como lo dije ahorita, eso lo deben de saber a lo mejor por ahí los que son, que trabajan en albañilería, los que trabajan o tienen conocimiento sobre lo que es trabajar en una casa, sobre lo que es trabajar en un edificio, que si no hay un buen cimiento, hay consecuencias después, ¿verdad? Como lo decía ahí, dice que puede haber un colapse, que colapse esa construcción, o puede haber un derrumbe. Mire, una vez ahí por mi casa, ya tiene un poco de tiempo, vi que estaban construyendo ahí ¿cómo se le llama? Una techumbre, o se le puede decir una placa. Estaban construyendo una placa frente a la casa de la persona. Y bueno, así quedó, tenía madera y todo lo que conlleva lo que es echar una placa. Yo creo que no pasó ni el mes cuando esa placa se vino abajo. Se escuchó un estruendo, o no sé, un ruido muy fuerte, y la placa se había venido abajo. ¿Cuál cree usted que fue el problema? Que se haya venido esa placa, que haya colapsado, que se haya derrumbado. ¿
Muchos dicen a lo mejor no pusieron bien la madera, otros dicen a lo mejor le pudo haber faltado cemento, grava, arena, no sé. Porque tiene su punto el hacer una mezcla, ¿verdad?, para una construcción. Y bueno, me imagino yo que las consecuencias para el quien echó esa placa pues han de haber sido pues muy muy graves, porque pues tener que pagar eso que se cayó, ese derrumbe, ese colapso que hizo que la placa se viniera abajo. Y bueno, yo me quedaba analizando y me quedaba pensando en todo esto sobre el tema que vamos a hablar ahorita este tiempo. Y yo me quedaba pensando en eso, ¿verdad? Que lo importante que es tener un cimiento bien fundamentado para poder empezar a construir. Y mire, hablándolo ahora en un cimiento espiritual, dice un cimiento espiritual son las bases, principios y raíces sobre los que una persona construye su vida. Valores y fe representa el soporte interior que determina la capacidad de mantener la estabilidad emocional y moral y espiritual frente a las adversidades de la vida. Y entre todo esto, yo me podía analizar y pensar esto, basándonos a simbólicamente hablando sobre sobre el cimiento, de que muchas veces lo leíamos ahorita aquí en el capítulo 25. Dice, descendió lluvia, vinieron ríos, soplaron vientos, golpearon contra aquella casa y no se cayó, porque estaba edificada ¿dónde? Sobre la roca. Y para que usted y yo movamos una roca está muy difícil. Pero si nos vamos en el versículo 26, dice, pero cualquiera, lo dice Jesús, que me oye estas palabras y no las hace, nos compara a un hombre insensato que edificó su casa sobre la arena y hubo consecuencias de ello. Entonces, por eso Jesús nos enseña a través de esta parábola, a través de esta historia, lo importante que es tener un cimiento bien espiritual sobre nuestra vida. Porque aquí habla literalmente, vinieron las lluvias, vinieron los vientos, y vino un huracán, y la casa no se cayó porque estaba sobre la roca. Pero en cambio el otro hombre lo edificó sobre la arena y rápido se cayó esa casa, rápido se desvaneció porque no estaba bien edificada. Y Jesús nos enseña a través de esto que nosotros tenemos que tener nuestra vida espiritual bien cimentada con buenos cimientos espirituales para poder tener una buena sobreedificación en el cimiento que ya está, que es Cristo Jesús. Dice, yo comparaba aquí, Jesús compara en la parábola a dos hombres, ¿verdad? El que escuchó y construyó su casa en la roca y el que la hizo en la arena. Dice, aquí hay dos tipos de oyentes entre nosotros los cristianos. Unos que oyen y ponen en práctica lo que escuchan, y otros que oyen pero no lo ponen por obra. Vamos ahí. Se nos enseña la palabra, leemos la palabra, pero ¿cuántos ponemos en práctica la palabra en nuestra vida? Que como ya lo dijimos ahorita, va a ser el cimiento donde vamos a sobreedificar nuestra vida espiritual. Pero dice, hay oyentes cristianos que escuchan la palabra, pueden leerla miles de veces, pero no la ponen por obra. Por eso hubo consecuencias en este hombre que edificó su casa sobre la arena, y cualquier marea y cualquier la desvaneció. La importancia de nosotros tener un buen cimiento en nuestra vida es que cuando vengan los malos tiempos, cuando vengan los malos problemas, cuando vengan las grandes tempestades a nuestra vida, teniendo nosotros un buen cimiento espiritual, vamos a saber cómo confrontar ese problema. ¿Se ha fijado que vienen problemas a nuestra vida que fácilmente lo derrumban? ¿Que fácilmente lo deprimen? ¿Que fácilmente le hacen caer? ¿Y qué hacemos nosotros? Nos derrumbamos. Haga de cuenta que nosotros somos ese cimiento, que no estamos bien cimentados en la palabra de Dios. ¿Y qué pasa? Viene un problema, viene otro problema, y hace que nos derrumbe fácilmente.
Pero dice que cuando tú pones por obra la palabra, puede venir el problema, puede venir un huracán, puede venir lo que sea tu vida, y tu fe está bien puesta en Dios, porque tú has puesto al Señor como tu cimiento principal. Dice, los cimientos que nosotros vamos a poner en nuestra vida tal vez van a permanecer ocultos, dice, a la vista de todos, pero se harán evidentes en nuestras tormentas. ¿Qué quiere decir esto? Mire, yo o usted, como yo le comenté ahorita, usted ve eso y ¿qué es lo primero que estamos pensando? Como le dije, con esa varilla obviamente no va a la estructura, no va a soportar, no va a aguantar el peso. O muchos lo construyen, lo viven, pero si usted quiere edificar arriba de su casa, ¿qué va a pasar? Se va a venir abajo. ¿Por qué? Porque no está bien construido. Y uno dice, yo confío en el buen arquitecto, confío yo en que me entregaron mi casa, y mi casa donde yo voy a vivir por años, y está bien cimentada. Pasan 3-4 años y ya se le está cayendo lo blanco, ya se le está cayendo lo cosas, ya se está, o ve que se está sumiendo la placa de arriba. O en cierta ocasión, una vez, una casa de doble piso, andaba gente arriba y mire, sentía como si se fuera a tambalear la casa, y eso es real, porque sí pasó. Eso sí pasó. Estábamos en la parte de abajo y subían hacia la parte de arriba y se sentía como que no se sentía muy bien, que en cualquier momento esto va a venir para abajo. Pero en cambio, cuando usted tiene su casa abajo y usted quiere construir arriba, usted dice, ¿sabes qué? Tú contratas un albañil, tú contratas a alguien que sabe de eso y metes buen cimiento para que tu construcción pueda ser arriba. Y dice, los cimientos entonces que tal vez no se van a ver, tal vez usted y yo no se va a ver nuestro cimiento que nosotros estamos poniendo en nuestra vida, pero cuando venga la tormenta, ahí es donde va a ser lo bueno, que usted va a persistir, que usted va a ser firme, que usted va a resistir a cualquier problema que venga, aunque sus cimientos no se vean, pero su casa va a ser resistente. Como le dije, cuando usted construye arriba y su casa resiste, quiere decir que alguien bueno metió la mano ahí en su construcción. Pero en cambio, si usted contrata a alguien y el agua se le empieza a meter y su placa se le empieza a derrumbar y le hicieron un mal trabajo y usted pagó demasiado para que quede en decepción, eso es muy triste. Entonces, usted y yo, como cristianos, como hijos de Dios, ¿a quién estamos poniendo como cimiento? A Dios. ¿Quién es el que está construyendo nuestra vida? ¿Quién es el arquitecto de nuestra historia, de nuestra vida? Entonces, entre usted y yo no puede haber en nuestro arquitecto una decepción, que usted diga, estoy decepcionado porque se está derrumbando mi casa. Es lo mismo que usted y yo. Usted no puede decir, yo me estoy derrumbando el primer problema que venga, porque Jesús es su cimiento. Usted está poniendo a Dios como su cimiento espiritual. No digo que como humanos no vamos a caer, no nos vamos a derrumbar, no nos vamos a deprimir, no nos vamos a sentir mal. Pero debemos de permanecer fuertes porque Cristo es nuestro cimiento principal en la historia de nuestra vida que estamos construyendo espiritualmente. Dice, por eso yo le dije ahorita, en nuestra vida tal vez va a permanecer oculta a la vista, pero se hará evidente cuando vengan nuestras tormentas. Ahí en San Mateo 26 y 27, Jesús dice, le compara a un hombre insensato que edificó sobre la arena, y de esa arena vino la lluvia y los ríos y lo derrumbaron. Pero en cambio también Jesús habla sobre aquel hombre prudente que edificó sobre la roca. ¿Cómo confrontaremos nosotros esas tempestades? Dice, sin tener una caída o un colapso espiritual en nuestra vida, si no tenemos a Jesús como nuestro cimiento espiritual. Por eso es importante que usted y yo analicemos en esta tarde si realmente estamos dejando que el Señor sea nuestro cimiento espiritual, o sobre qué usted está teniendo ese fundamento de su vida. ¿Sobre qué? ¿Sobre quién? Por eso, contratamos a alguien, nos decepciona si no nos hace un buen trabajo, porque usted está confiando, dejando en manos del experto que le va a construir su hogar, su casa, su negocio, su proyecto que usted tiene. Dice, en el versículo 10
de ahí de, si usted me quiere acompañar, de Primera de Corintios 3:10, dice: conforme a la gracia de Dios que me ha sido dada, yo como arquitecto puse el fundamento y otro edifica encima, pero cada uno mire cómo sobre edifica. ¿Alguien lo tiene ahí? ¿Cómo dice? Lo leemos todos. Primera de Corintios 3:10 dice: de Dios que me ha sido dada, yo como arquitecto. ¿Cómo sobreedifica? ¿Qué nos dice la palabra del Señor entonces? Que la edificación espiritual es de cada uno. Mire cada uno cómo sobreedifica, porque usted y yo ya tenemos un cimiento, pero de ahí para arriba, cada uno tiene que ver cómo va a sobreedificar su vida espiritual, cómo va a llevar caminando su vida personal, hablando en el camino del Señor. Dice: Dios es nuestro cimiento fuerte, pero ¿cómo estamos edificando nosotros nuestra vida? De manera que aún así no caiga. Tenemos, dice, que seguir sobreedificando buenos cimientos para que nuestra vida esté firme en el caminar del Señor. Así que nuestro cimiento espiritual y primordial es y debe ser Cristo Jesús, Dios. Dice, Él debe ser nuestro cimiento. Pero en el versículo 11, si usted me sigue ahí con su vista, dice: porque nadie puede poner otro fundamento que es, y lo resume, que es Cristo. O sea, si usted ya está bien cimentado en Cristo Jesús, que es la roca firme, no permita ni permitamos que venga alguien más a poner un cimiento en nuestra vida, porque puede ser que caigamos, puede hacer que haya un derrumbe espiritual sobre nuestra vida. Usted ya tiene en su mente quién es su cimiento, usted ya tiene en su mente, tenemos en nuestra mente quién es el constructor de nuestra vida, quién es el que día a día va marcando nuestra historia, va escribiendo nuestra historia de nuestra vida, qué capítulo sigue, qué más sigue en tu vida. Es Dios, porque usted está dejando en manos de Dios su vida, su historia, su familia, su trabajo, porque sabe que no hay nadie más fuera de Él. Dice: hay tres tipos de personas, tres tipos de cristianos, y me voy a basar hablando referente al tema. Dice el número uno: el primer tipo de persona o cristiano es la gente hoja. ¿Sabe qué quiere decir eso? ¿Alguien sabe? La gente hoja dice, mire, a usted ha visto todo tipo de árbol, que gracias al Señor porque nos da tanta naturaleza, pero yo no sé mucho de eso, pero la gente en botánica que sabe los diferentes nombres o tipos de árboles, hay árboles que cada año cambian de hoja, ¿sí se ha dado cuenta? Se le cae la hoja vieja y viene la nueva. ¿Cómo le llaman? Por temporada se le llama, pero hay un nombre que ahorita se me fue, que el otoño, invierno, verano, y cada, ve que por ejemplo en la de otoño cómo cambia la hoja bonita. Pero mire, dice que hay gente hoja, que son las que se van en cuanto sopla un poquito el viento. Sí lo he visto, que nada más sopla tantito y se cae, y la hermana tiene que andar barriendo a cada rato todas las hojas del árbol. Las que tienen árboles, yo no tengo, ¿verdad? Pero las que tienen árboles, a cada rato barriendo, o las hojas de la vecina, y andan barre y barre las hojas, porque son ese tipo de hoja que con tantito viento y se caen. Pero usted ve otro tipo de árbol que aunque haya mucho viento, la hoja está bien dura, está firme, que puede venir un viento fuerte y la hoja no se cae y no da basura. Y dice, la gente hoja es la que se va en cuanto sopla un poco, son muy débiles en la fe, muy sentimentalistas en todo, tantito y se van de la iglesia, se van completa la hoja,
Dice, pero se caen muy rápido y esas hojas solo están por temporada. Este nos enseña a que vemos muchos cristianos a que así somos, a que con tantito y ya nos salimos de la iglesia, con tantito y ya nos derrumbamos y caímos, o solamente somos como ese tipo de hoja que estamos por temporadas, que venimos un mes sí, 6 meses no, medio año sí y 3 años no, y solo estamos por temporadas porque no estamos firmes espiritualmente. Hay otro tipo, dice, la gente rama. ¿Quién es la gente rama? La gente rama son las que se acaban rompiendo. ¿Ha visto ese tipo de hoja que usted lo toca y se le desborona en las manos? No sé si la ha visto. No sé cómo se llamará ese tipo de árbol o de hoja, que son como tostadas la hoja, o se tuesta, no sé cómo la hoja, y usted la agarra y la toca y fácilmente se le deshace en las manos. Pero la otra hoja que mencioné primero, usted la toca, pero no se deshace, pero se cae fácilmente del árbol. Pero la segunda, dice, la gente rama es esa. Dice, la que se acaba rompiendo, que se ven fuertes y te brindan mucha sombra. Dice, pero en la gente es aquella gente que te brinda su compañía, que está en los buenos momentos, que están contigo en todo tiempo, que te acompañan en el caminar espiritual, que te acompañan en la vida normal. Dice, pero llegan los malos momentos, no lo soportan y se van de ti. Te dejan, te abandonan, se quiebran fácilmente. Por eso dice así, la gente es que se va rompiendo, son fuertes, te brindan sombra, y dice, pero y compañía son en ti en los buenos momentos, pero no soportan el peso de la verdadera adversidad y rápido se destruyen. O sea, con facilidad puede un hijo de Dios destruir su vida espiritual. Con cualquier cosa una persona se puede destruir fácilmente, se quiebra, lloramos por todo, no somos fuertes. Pero Jesús nos enseña a que tenemos que ser fuertes aún en medio de la tempestad, aún en medio de la adversidad, aún cuando nadie va contigo, cuando nadie te acompañe, cuando confiamos, cuando creemos que las personas que apreciamos, que las personas que queremos, que las personas que creemos que son nuestras amistades, y nada más llega el problema y los amigos no sé dónde están. Y la hermana, el hermano, la familia que creías que iba a estar contigo en los momentos malos, no está. Pero estuvo contigo en todos los momentos buenos. Estuvo contigo en todos tus éxitos. Estuvo contigo mientras eras alguien. Estuvo contigo mientras tu vida espiritual era buena. Pero cuando tienes una recaída espiritual, una recaída personal, las personas no están para ti. Esas son las personas, la gente rama. La tercera, las personas o gente o cristianos raíz. Es aquella que permanece a tu lado en cada tormenta, en cada adversidad, en cada problema. Te brinda fuerza, te brinda estabilidad incondicional cuando tú estás pasando por un mal momento. Y la pregunta es, ¿cuál de este tipo de tres personas somos nosotros? ¿La gente hoja? ¿La gente rama? ¿O la gente raíz? Porque es de allá para acá y de aquí para allá. ¿Usted tiene amistades como estas? ¿Tiene familia usted como esta que se identifique? ¿Somos nosotros así, que nos identifique cómo somos nosotros? Cuando él más nos necesita, cuando la familia más nos necesita, estamos ahí. O somos como estas que nos derrumbamos y no ayudamos, o hacemos que no sabemos y no estamos ahí para ser como esta gente raíz que permanece, que está a tu lado, como lo dice aquí, que venga la lluvia, que venga la tormenta, que venga el agua, que venga lo que se venga, usted está ahí permaneciente y fiel, apoyando a la hermana en la espiritual, dándole consejo, dándole ánimo. Pongo mi hombro para que el hermano no caiga, para que mi familia, mi amigo, mi papá, mi mamá, mi hermano, quien esté pasando un problema difícil, porque yo, usted, estamos bien cimentados y tenemos esa fortaleza y tenemos esa fuerza para estar ahí,
quien lo necesite, quien me necesite. Dice así, entonces vimos estos tres tipos de hoja. Pero dice la pregunta así, ¿cuál de este tipo de personas queremos que sean parte de nuestra vida? ¿Cuál? ¿Cuál de este tipo de personas queremos que sean parte de nuestra sobreedificación? Porque nosotros ya estamos sobreedificando nuestra vida. Usted dice, voy a hacer un cuarto aquí, le voy a poner más algo acá, y usted empieza a diseñar cada parte de su hogar, cada parte de su casa, usted la empieza a diseñar con amor, la empieza a diseñar con muchas cosas que usted le pone, así es nuestra vida espiritual. Pero en nuestra vida espiritual, nosotros la vamos sobreedificando a través de la palabra, a través de la oración, a través del ayuno, a través de estar fortalecidos en la vida cristiana. Dice que sean parte de nuestra sobreedificación, que nos ayuden, o son aquellas personas que usted está para que le ayuden a estar solamente por temporadas bien espiritualmente. Aquellas que llegan a la adversidad y nos derrumban junto con ellos, o aquel que a pesar de todo sigue en pie y firme. Tenemos que ser ese tipo de personas que ayudemos a sobreedificar la vida espiritual de alguien más. No seamos piedras de tropiezo. Si no ayudamos, mejor quítese, mejor me quito. Si realmente no somos esa piedra, esa roca que va a estar junto a la persona, al hermano, a la esposa, al esposo, que vamos realmente a apoyar, ayudar, ser ese fuerte, mejor nos hacemos a un lado. Dice en 2 Corintios 12:10, por lo cual, por amor a Cristo, me gozo en las debilidades, en afrentas, en necesidades, en persecuciones, en angustias, porque cuando soy débil, dice 2 Corintios 12:10. ¿Lo quiere leer? 2 Corintios 12:10. ¿Lo leemos? ¿Y ya lo tiene ahí? Dice 2 Corintios 12:10, por lo cual, por amor a Cristo, me gozo en las debilidades, en las afrentas, necesidades, persecuciones, angustias, porque, dígalo fuerte, porque cuando soy débil, ¿qué es usted? Fuerte soy, porque cuando más débil yo me sienta, es cuando más fuerte estoy. Nos regresamos y dije ahorita, su cimiento tal vez no se va a ver, va a ser invisible para muchos. Tal vez decir el hermano, el hermano ha de ser bien débil, ¿verdad? Pero cuando más débil es más cuando más arraigado está de Dios. Y por eso este texto es para nosotros. Cuando más débil yo me sienta, yo digo, yo, Nelly, más fuerte estoy. Y mencionaba 4 o 5 cosas. En la debilidad me voy a gozar, en la afrenta me voy a gozar, en la necesidad, en la persecución y en la angustia. ¿En qué se va a gozar usted? ¿En los éxitos? ¿En el trabajo? ¿En la buena compañía? ¿En las buenas amistades? ¿En qué se va a gozar usted? Dijo mi abuelito, ya estamos en esta vida, hay que afrontar lo que venga. Así lo dice él, por eso me gusta hablar mucho con él, porque aprendo muchas cosas. No se me graba todo, pero me acuerdo de ciertas cosas cuando tengo pláticas con él. Y él así dice, pues ya estamos en este mundo, mija, me dice, hay que afrontar lo que venga y darle para adelante, no hay más. Ahorita él ya lleva como 2 o 3 meses por ahí, y mire que yo le admiro demasiado, porque ya lleva como unos 2 o 3 meses que no se ha sentido bien, dice que se tambalea para allá, para acá, ha tenido mareos durante estos 2 o 3 meses y no se ha repuesto. Y yo me acordaba al leer esto, porque cierta ocasión iba yo a un mandado con Elías y lo vi que andaba hasta acá, hasta por la entrada de la Juárez. Yo dije, ah, andaba hasta acá en su triciclo,
Y ya después cuando yo, en la tarde, en ese mismo día, yo fui con mi abuelita y le dije, oiga, ¿y mi abuelito? ¿Quién sabe? Se agarró su triciclo y se fue. Le digo, pues ahí andaba por la entrada. Dice, se sentía mal, se sentía mareado, pero dice, se llevó su triciclo porque dice que si se marea, él con su triciclo se sostiene. Que si se va para allá, pues se sostenía. Pero él lo que no quería era estar en su casa. Él quería seguir llevando su vida normal, esa vida trabajadora, esa vida fuerte que él tenía. Pero mire, llega la edad a nuestra vida, y digo llega porque ya están doliendo las rodillas. Llega un momento de nuestra vida en que nuestra vida literal empieza como a flaquear, ya nos empiezan que la rodilla, que si esto, que si el otro, y empieza nuestra vida como que a debilitarse. Y yo me acordaba y hacía memoria de esto. Dije yo, mi abuelo, él quiere seguir firme como un roble. O sea, no hay nada, se ha enfermado, le ha dado esto, le ha dado lo otro, y se levanta. Pero abuelito, no, y se para, como si tuviera 40, 50 años. Porque él quiere seguir firme como un roble, que nada lo detenga, que nada lo debilite, ni aún en la enfermedad. Pero aún así él todas las mañanas se levanta, hace su devocional, dice mi abuelita, se pone a leer la Biblia, se pone a orar y después se va a hacer sus cosas. Allá a cortar esto, a cortar lo otro, como si no pasara nada. Y este es ese tipo de ejemplo al que yo digo que debemos de tomar. A que aunque venga la enfermedad, aunque venga la debilidad, aunque venga lo que venga, tenemos que seguir firmes como un roble en el camino. Que van a venir muchas cosas, sí lo van a venir. Que van a venir muchas afrentas que vamos a tener que confrontar en la vida. Lo va a pasar, lo va a venir. Los problemas que nos van a querer derrumbar, nos van a querer deprimir. Pero tenemos que estar firmes en la roca que es Cristo, la roca inconmovible que es Dios. Dice, en medio de todo debo de gozarme porque Cristo es mi castillo y mi roca firme. Salmo 18, versículo 1 y 2, si gusta ahí buscarlo. Salmos 18, 1 y 2 dice, te amo, oh Jehová, fortaleza mía, Jehová, roca mía y castillo mío, y mi libertador, Dios mío, fortaleza mía, en él confiaré, mi escudo y la fuerza de mi salvación, mi alto refugio. ¿Lo encontró? ¿Quiere leerlo para usted? ¿Cómo dice? Entonces dice que el Señor es, ahí dice varias cosas que es el Señor, ¿qué es? Nuestra fortaleza, nuestra roca, nuestro castillo, nuestro libertador. Cinco cosas, seis, y alto refugio. Qué bonito es la palabra, ¿verdad? Cuando estamos en los problemas y que venga esa palabra a nuestra vida y nos conforte y alimente nuestra vida, porque es un alimento que vamos haciendo en nuestra vida, una sobreedificación, y a través de la palabra nos vamos alimentando, nos vamos sobreedificando en la roca, en el castillo, en su fortaleza, en su Dios, en su castillo, en su escudo, en su alto refugio. Cuando no tenga dónde ir, tú eres mi alto refugio. No tengo qué hacer, tú eres mi escudo. No tengo a quién más, tú eres mi roca y mi castillo. Cuando no tenga nadie aquí a mi lado, tú vas a ser, Señor, mi lugar seguro, a donde yo voy a correr, a donde yo voy a recurrir. Porque como muchos a veces andamos por fuera, para allá, para acá, mire, a veces cuando nos ha tocado esta semana, Elías se fue con sus papás a Veracruz toda la semana y regresó apenas el viernes, y regresa y dice, hogar, dulce hogar. Él dice, hogar, dulce hogar. Porque cuando uno sale de viaje y regresa a su hogar, ¿qué siente? ¿Qué sentimos cuando regresamos a nuestro bello, bello Reynosa? Es nuestro lugar, nuestro hogar, nuestra casa.
Es bonito, yo le decía a Elías, cuando viajas, conoces, ves, miras, disfrutas, pero cuando llegas a tu hogar, nada se compara a llegar a tu hogar, nada. Yo ya nada más viro los abanicos de allá y digo, ay, ya siento una paz, una tranquilidad, que ya estoy en mi hogar, que ya estoy en mi casa, porque yo siento mi casa un lugar seguro, con mi familia, mis hermanos, mi esposo, mis hijos. Yo digo, ya, ya llegué. Yo siento tan bonito cuando llego, aunque a veces uno luego después, ah, aquí allá los problemas, pero uno siente ese lugar seguro. Y ahorita estamos en un lugar seguro que es nuestro hogar, la casa del Señor, donde nos refugiamos, donde sentimos ese lugar cálido cuando estamos pasando por esa necesidad. Usted se abraza en Cristo, se abraza en los brazos de Dios, porque es su lugar seguro, este es su castillo, su roca. Amén. Y dice, Él es tu fortaleza en medio de todo. Ahora, dice la Biblia en el Salmo 92, 12. Si usted gusta acompañarme y buscarlo por ahí. Dice la Biblia en el Salmo 92, 12. El justo florecerá como la palmera. Ahora, hay un canto, ¿verdad?, que dice así. ¿Se lo sabe? ¿Cómo dice el canto? Dice el justo florecerá. Se me ¿cómo va la tonada? Como cedro en el Líbano, ¿verdad? Plantados en la casa de Jehová, junto a ríos de agua viva, florecerá. Y mire, dice la Biblia ahí en Salmo 92, 12, dice, el justo florecerá como la palmera. Crecerá como cedro en el Líbano. ¿Usted sabe que son dos cosas diferentes? Dice, la palmera, ¿qué es una palmera? Es un árbol o planta gigante y se le conoce por su grandeza y su fortaleza. ¿Cómo sus raíces se profundizan en la tierra? ¿Usted conoce alguna palmera que haya visto? Hay diferentes tipos de palmeras, hay palmeras chiquitas, le digo que yo no sé botánica, pero hay palmeras que son chiquitas, pero sí he visto el tronco cómo es. Y ahora es muy grueso el tronco, pero es una palmera chiquita, que es como adorno. Pero yo he visto palmeras que tienen un alto, según la información que yo vi, que llegan a medir como hasta 3 metros y viven hasta 100 años, según la información. Así dice que es una palmera de las grandes. No sé si sea así. Los que sepan botánica o sepan de árbol, a lo mejor sepan realmente esa información. Pero según la información, esas palmeras así son, crecen como 3 metros grandes, pero no tiene el troncote. Tiene un tronco, se ha visto que lo tiene muy delgado. Pero ha visto cuando viene un viento recio y parece que la palmera se va a caer. ¿Sí la ha visto? Y no se cae. Y no le pasa nada, porque yo he visto algunas palmeras así cuando uno sale o que usted sale, y son esas palmeras grandototas que miden demasiado, pero usted nada más ve que se hacen así, su hoja nada más se hace así, pero en ningún momento se quiebra. Y dice que a la palmera se le conoce así por su grandeza y fortaleza, que sus raíces se profundizan dentro de la tierra. La palmera es conocida por resistir vientos fuertes, que no se dobla, pero tampoco se quiebra. Vengan huracanes, vengan lluvias, y esa palmera permanece. Yo estaba leyendo que aún esas palmeras, e incluso dice que soportan el fuego. Se quema el tronco, pero no se desvanece. O sea, está firme hasta que vuelve a renacer otra vez. Se vuelve otra vez el tallo a formar. Pero hasta aún incluso el fuego, este tipo de palmeras lo aguanta y lo soporta. Dice, si nosotros simbolizamos esta palmera en la vida del creyente, tenemos que ser un creyente fuerte, estable, fiel, arraigados a Dios a pesar de lo que enfrentemos. ¿Qué vamos a hacer? Como la palmera. Florecerá, dice, el justo florecerá así como la palmera. La Biblia lo dice, pero simbólicamente así debe de ser. Una vida fuerte, una vida estable delante de Dios.
Ahora, leyendo aquí, dice que el justo florecerá como la palmera, crecerá como cedro en el Líbano. Un cedro es un árbol conífero de gran tamaño y conocido por su madera resistente y duradera, similar al de la palmera. Yo leía por ahí que en los tiempos de antes se usó el cedro o la madera del cedro para construir un templo, por su olor a la fragancia de la madera también. Pero yo me basé más a esto, a que un cedro es un árbol de gran tamaño conocido por su madera resistente y duradera. Ahora dice, ¿qué es el Líbano? ¿Saben qué es el Líbano? Dice, el Líbano era una región geográfica montañosa, famosa por su exuberante vegetación y fertilidad, y sus majestuosos cedros. Y este, dice, es su símbolo nacional conocido por ello. Si usted investiga ahí, bueno, yo me di un poquito la tarea de investigar qué era un cedro y qué era el Líbano, porque yo dije, pues, ¿qué será eso? Siempre lo cantamos o siempre lo leemos, pero no nos damos a la tarea a veces de saber qué es lo que estamos hablando, qué es lo que estamos diciendo, qué es lo que estamos escuchando. Pero bueno, más o menos según yo y la información, yo leía eso, que un cedro es eso, es un árbol grande, frondoso, que da mucha sombra y que también es de una raíz muy fuerte y muy estable. Pero dice que en la región del Líbano era conocido por eso, por los cedros que se daban ahí. Y dice que ahí iban, en la antigüedad, mucha gente iba y hacía y cortaba madera para construir templos. Había un templo en especial que se me fue el nombre, que fue construido, no sé si por el rey Salomón.

árbol era un símbolo de fortaleza, dice, por sus raíces. Dice, era un símbolo de fuerza y grandeza. Eso dice la Biblia, que lo usaba, dice, para crecer como un cedro en el Líbano, simbólico a nuestra vida, a que el Señor nos va a ayudar a crecer como cedro en el Líbano, como algo firme en la roca. Dice, plantados en la casa de Jehová, en los atrios de nuestro Dios, florecerán. Dice que aún en la vejez fructificarán y estarán vigorosos y verdes, y no como aquellas hojas que cambian en cualquier momento, que vienen por temporadas y se van. Usted y yo tenemos que ser un hijo de Dios que permanece aún en la adversidad, ser fiel, y que también va a dar fruto, porque dice una historia que aquel árbol que no dio fruto iba a ser, pero aquel le dio otra oportunidad, a ver el otro año, y dio su fruto. Así mismo nuestra vida, tenemos cimientos, sobre edificamos, pero también tenemos que dar fruto. Se tiene que ver eso, nuestra vida como hijos de Dios, como cristianos, se tiene que ver la sobreedificación que usted y yo estamos haciendo. Dice este árbol, dice, es un simbolismo a ello. Así debemos de estar nosotros, nuestra vida fundamentada, nuestra vida anclada a Dios, en su palabra, y no como esos árboles y esas hojas que vienen y se van, que caen o desaparecen. Si usted está ligado a un tipo de persona que es así, corte mejor con eso. Cortemos mejor con ese tipo de personas, aún incluso con ese tipo de creyentes que no están fructificando nuestra vida, mejor aléjese de ahí. Mejor corte con eso. Aunque a veces nos duela, como hay árboles, los que tienen árboles en su casa, que si usted ya se cansó de que su árbol dé mucha basura, pues lo corta. Y fin del asunto. Hermano, no hay otra solución. Le damos mucha vuelta al asunto, corte el árbol y se acabó la basura. Lo mismo pasa en nuestra vida. Usted ya no quiere, ya no queremos batallar, que en vez de que la persona edifique, sobreedifique nuestra vida, nos ayude a crecer espiritualmente o personalmente, aléjese de esa persona. No nos estresemos, no nos cansemos, ni le echemos la culpa al diablo. Empecemos a elegir bien cómo vamos a sobreedificar y con quién. ¿Quién va a estar a nuestro lado? ¿Quién va a ser, quién va a sobreedificar mi vida? ¿Quién? Aparte de nuestro maestro, que es Cristo, quien edifica nuestro hogar, nuestra casa. En Primera de Pedro 1:23, si me gusta acompañar, dice, Primera de Pedro 1:23, 24 y 25, si alguien lo tiene y me quiere ayudar, yo tengo el versículo 23, dice, siendo renacidos no de simiente corruptible, sino de incorruptible, por la palabra de Dios que vive y permanece para siempre. Si alguien lo tiene y me quiere ayudar a leer el 24 y el 25, ahí en Primera de Pedro. Si alguien lo tiene y me quiere por ahí ayudar fuertemente. Primera de Pedro 1:23. ¿Cómo dice? ¿Y el 24? Pero así es más claro, nos dice la palabra. La hoja, la flor del rocío se cae, va, viene, cambia en las temporadas de otoño, invierno, primavera, pero hay unas que ya no nacen. Si ¿Sí se ha dado cuenta que hay árboles el cual se caen sus hojas y se queda, ¿cómo le llaman? Se queda la raíz, se queda seca y dura una buena temporada para que vuelva a resurgir esa hoja. Pero hay árboles, en cambio,

hay flores que se marchitan, pero su flor vuelve a renacer y mucho más bonita de lo que era. Nos enseña como algo simbólico en nuestra vida a que no seamos ese tipo de personas que caen, duran mucho tiempo sin ir a la iglesia y regresan y luego se caen y en la otra temporada, sino que seamos como ese árbol plantado en la casa de Jehová, crecerá como cedro. Dice en Salmos 73, 26 dice: mi carne y mi corazón desfallecen, mas la roca de mi corazón y mi porción es Dios siempre. ¿Lo quiere leer fuerte? ¿Cómo dice? Salmos 73, 26. Es Dios siempre. Jesús le quiere enseñar, hermano, hermana, en esta tarde, el Señor nos quiere enseñar a que independientemente de quién se vaya, quién venga, quién esté, quién no esté, cuál es el problema, cuál es el huracán, cuál es el diluvio, cuál es la llovizna, sea lo que sea, el Señor en esta tarde nos quiere enseñar que Él va a ser su roca firme, en el cual usted puede fundamentar su vida espiritual. Eso es lo que Dios nos quiere enseñar en esta tarde. Dice, significado espiritual de estar bien plantado, que te da una identidad en el cuerpo de Cristo. Usted no puede tomar como miembro oficial a una persona que solo viene un mes, dos meses, tres meses y se va. Dice aquí, el significado espiritual de estar bien plantado te da una identidad dentro del cuerpo de Cristo, que eres una persona conocida como una persona fiel, una persona estable, una persona resistente, una persona espiritual. Dice, no se refiere a una asistencia casual que viene, a Dios lo bendiga, oramos para que siga viniendo, que siga persistiendo, luchamos por esas almas para que se acerquen a Cristo, y nuestro fin y nuestro propósito es que esa persona se quede, se afirme, se fomente en las cosas de Dios. Pero nosotros como hijos de Dios, que ya estamos bien fundamentados, que ya estamos bien sobreedificados, ¿qué es lo que tenemos que hacer? Ayudar a esa persona a que se sobreedifique, a que esa persona se acerque a los pies de Cristo, a que esa persona también se afirme en el camino del Señor, que venga, que esté. Dice sino a echar raíces profundas en la fe y en la iglesia local, que implica un compromiso y una estabilidad y sentido de pertenencia. O sea, que hay muchos cristianos, o vemos muchas personas que mejor dejamos de venir a la iglesia por no tener un compromiso, no conmigo, ni con el pastor, ni con usted, ni con nadie. Es su compromiso, mi compromiso es con Dios. Pero dice que hay mucho tipo de personas que prefieren no regresar y no venir en vez de tener un compromiso con Dios. Pero una persona que dice, yo quiero afirmarme, yo quiero caminar, yo quiero estar, empiezo a tener un compromiso real con Dios, un compromiso de verdad con Dios, no un compromiso de dos, tres semanas y ya, sino un compromiso real con Dios. Y eso en el cuerpo de Cristo, a usted y a mí, nos va a identificar. Porque usted, ¿cómo identifica usted un cristiano? Que permanece, que está fiel, que está arraigado a lo que él conoce, a la palabra. Que aunque venga y te diga, no hombre, esos cristianos, no hombre, esa palabra, esas cosas de Dios, no, no te sirve, no sirve para nada. Pero usted y yo sabemos sobre quién estamos edificando nuestra vida. Y usted y yo conocemos cuál es el fruto que estamos dando a través de ese cimiento espiritual. Por eso es como usted y yo nos damos a conocer como cristianos, por tu fruto, por mi fruto. Porque dice, por los frutos lo conoceréis. Y dice,
El otro dice, el otro significado espiritual de estar plantado. El uno era que nos da una identidad y una raíz espiritual. El segundo es que hay nutrición constante en nuestra vida. Al igual que un árbol, como lo menciona la palabra, al igual que un árbol junto a corriente de agua, el creyente absorbe la vida, la palabra y el espíritu que se mueve en la presencia del Señor. ¿Cómo va a nutrir usted un árbol si no le pone agua? ¿Qué pasa con el árbol? Se seca. Una vez me regalaron una planta y me dijeron, pero cada tercer día tienes que ponerle agua. Se me olvidó y la planta se secó. Y ya no volvió a agarrar tireo, ya no marchitó. Me quedé con el bonito recuerdo, nada más. Pero sí se fija que cuando usted va a un, los que saben, aquí levanta la mano, ¿quién conoce de plantas? Nadie conoce de plantas, a la hermana Celia. Los que tienen muchos árboles y diferentes plantas en su casa, que a veces decimos, hasta hablamos con las plantitas, ¿verdad? Como si nos escucharan ahí. Yo creo la mía no me escuchó porque se secó, ¿verdad? Le hablé bonito y no me, se secó mi plantita, se me secó. Pero mire, ¿qué es simbólico a esto, a lo que dice la palabra? A que aprendemos mucho, a que si usted empieza usted a regar y a regar y a regar constantemente su vida espiritual, va a empezar a florecer y a florecer hasta llegar a ser un árbol frondoso. Y no nada más un árbol con una hoja, es un árbol frondoso que dice que da sombra a muchos. Y en nuestra vida espiritual, cuando nosotros crecemos, damos sombra a los demás. Simbólicamente hablando, en lo espiritual, usted y yo ayudamos a los demás. Cuando nuestra vida espiritual crece, no nada más crece para mí. Días atrás, y me acordé ahorita, se me vino a mi memoria, que una tía dice que su vecina tiene un árbol. Y entonces la pregunta del millón era, ella tiene el árbol, pero sus mangos caen para acá. ¿De quién es la fruta? ¿De ella o mía? ¿De quién es? De la dueña del árbol. Pero yo no sé si usted tiene vecinos que tienen un árbol grande, pero toda la sombra se le viene para acá. Si echa basura, pues le recorta las ramas, pero si usted le ayuda y le da sombra, usted toma de eso beneficio, porque dice, no, pues me da sombra, y si es fruta, pues qué mejor, ¿verdad? Hasta nosotros alcanzamos de esa fruta que mi tía nos dio. Pero esa vecina tiene un árbol muy grande y dio muchas ciruelas. Entonces, pues ella tomó y dijo, bueno, la vecina le dio permiso, ¿verdad? Le dijo, no, usted tome las que quiera, todas las que caen para aquel lado. Y bueno, dice mi tío, pues se caen solitas de maduras, ¿verdad? Y así en el cristianismo hay muchas personas así, que tenemos que empezar a regar nuestra vida para empezar a dar esa sombra, para empezar a dar ese fruto que sea de beneficio, no nada más para usted ni para mí, sino que empiece a dar fruto a toda la congregación, que empiece usted a ser de ayuda como sombra para todos los demás. Para eso es ese árbol que crece. Por eso Dios le ayuda a usted a florecer, a crecer. Mientras usted esté plantado, mientras usted no esté plantado, ni crea que usted va a crecer. Yo no voy a crecer, ni mis raíces se van a fundamentar si yo no estoy bien en el camino del Señor. Así que si usted planta bien su árbol, su flor. Yo una vez, mire, cierta ocasión, cuando recién me dieron la casa hace como 13 años, me regalaron una plantita. Y la verdad yo no le tomé así como que ni tanta importancia así, ¿verdad? De que yo así no soy mucho pegada a los árboles, flores o cosas así. Y me dieron en cierta ocasión eso, una plantita, un árbol. Y pues yo la puse ahí frente a la ventana de la casa, ¿verdad? Así frente a la casa, y dije, y fíjese que se me olvidó. Todo se me olvida, ¿verdad? Se me olvidó ese arbolito de regarlo, porque también me habían dado indicaciones de cómo regar ese árbol, que daba mucha sombra y cosas así. Y entonces yo lo sembré y se me olvidó. Entrada y salida de la casa, para arriba y para abajo, y en cierta ocasión que me detuve yo a poner la atención a mi casa en la parte de afuera, vi que ya estaba creciendo el arbolito como así. Yo dije, no, ya cuando crezca un poco más lo voy a cortar. Pues me va a creer
y aquí está Elías de testigo, los que han ido a mi casa ya tiene mucho eso, que el árbol creció tan, pero tan grande, que el árbol cruzó arriba de la placa, ¿no? Arriba de la placa cruzó, y cuando ya estábamos que decir en planificación de querer construir al frente o algo, oiga, el árbol ya estaba bien cimentado. Pero a mí se me olvidó porque dije yo, no, pues no creo, o sea, en cualquier momento yo lo corto y se acabó el problema. Pero ¿cuál fue mi sorpresa? Bueno, de Lía, porque lo cortó, ¿verdad? ¿Cuál fue su sorpresa de él? Que al cortar, bueno, cortó todo y nada más dejó lo que es el tronquito, pero ya al cortar, porque íbamos a echar un pisito ahí enfrente, que al cortarlo todo, la raíz de ese árbol ya se había ido para dentro de la casa, pero por abajo. Yo dije, híjole, pues ya, y ya estaba trozando lo que es la pared, estaba como medio así, no mucho, y entonces lo que hicimos fue tratar de sacar lo que era toda la raíz, y pues cuando Elías sacó lo que es el tronco, pues traía muchas raíces así, mire. ¿Por qué? Porque hay árboles que su raíz no se ve, pero está por debajo, y usted ve grande, y toda la raíz está por abajo, mire, así. Se riega la raíz por abajo. Y eso me pasó a mí. Cuando ya quisimos sacar el tronco, todas las raíces estaban así. Mira, era un tronco y las raíces así como si fueran manos, así. Muy curioso. Pero después, cierta ocasión, sacamos otro árbol que estaba enfrente. Nada más le hice así y no tenía nada de raíz. Y era mucho más bonito que el que estaba acá, muy simple, muy así. Y yo me quedé analizando y pensando en eso. Que puede haber muchas personas, o podemos haber muchos hijos de Dios, que estamos muy florecidos, pero no tenemos ninguna raíz cimentada en la palabra del Señor. Y puede haber muchas personas que tal vez no nos vemos muy bonitos, pero tenemos bien fundamentada nuestra raíz, que es la roca, que es Cristo, la roca inconmovible. Y aprendemos mucho de ello, aprendemos mucho. Y por último, dice, la tercera, el significado de espiritual de estar plantado. Que el estar plantado dentro de una iglesia te da la protección y la cobertura, permanecer bajo el diseño de Dios, ofrece un entorno seguro contra las tormentas de la vida, evitando que la amargura o los problemas sequen tu propósito divino que Dios tiene para ti. ¿Sí entendimos? Amén o no amén. Entonces, estar dentro de una iglesia, de una congregación, nos da esa protección de Dios. Pero dice, nos da un entorno seguro contra las tormentas de la vida. Evitemos que los problemas, que la amargura venga y manche el propósito que Dios ya tiene plantado para usted y para mí. Dice la palabra del Señor que desde el vientre de nuestra madre nosotros ya fuimos formados, creados a imagen y semejanza de Él. Dios nos hizo a todos bonitos, pero a veces no ayudamos a Dios con nuestra amargura, con nuestra forma de ser. Como hijos de Dios, a veces no ayudamos mucho al Padre, ¿verdad? De cómo somos. Y a veces nosotros mismos arruinamos esa historia que Dios tiene para nosotros, esos propósitos que Dios tiene para nuestra vida. Porque en Él está nuestra confianza. Nuestra vida está segura en Él. Y mire, este último texto dice en Zacarías 4:6. ¿Me ayuda a leerlo? ¿Lo leemos todos juntos? Y con esto ya casi vamos a concluir. Cuando lo tenga, indíquelo con un amén para leer todos juntos este texto. Y quiero que lo tomemos para nuestra vida, que va a ser de mucha ayuda para nosotros. Cuando lo tengan todos, indiquemos con un amén para leerlo todos juntos. Y con esto culminamos. Zacarías 4:6. ¿Lo tiene? Lo leemos todos fuertemente que se escuche. Dice Zacarías 4:6, aunque no esté nadie, está Dios. Pero ahora sí, vamos a leerlo. Dice Zacarías 4:6, ¿cómo dice?

Dice, no con ejército ni con fuerza, sino con mi espíritu, ha dicho Jehová de los ejércitos. O sea que no es ni usted, ni es yo, ni es el vecino, ni es la vecina, ni es nadie. Es el Señor de los ejércitos el que pelea y va a pelear siempre por nosotros. Es su Espíritu Santo sobre nuestra vida, quien nos va a ayudar a pelear todo lo que venga a nuestra vida. Él es el Señor de los ejércitos, quien nos va a ayudar y nos va a dar la victoria en nuestras guerras. ¿En dónde nos va a ayudar? En las batallas de la vida, en la guerra de la vida. Como dijo el abuelito Félix, pues ya estamos aquí, hay que darle a la vida. Así que no es ni con la fuerza ni con la mía, ni su espíritu con el mío. Es con el espíritu de Jehová de los ejércitos, con lo que vamos a enfrentar nuestras batallas. Amén. Así que en esta hora el Señor nos enseña, hijo, hija, hermana, hermano, fortalécete en mi espíritu, fortalécete en mí. Yo voy a ser quien te va a sacar de esa guerra, de esa batalla. Tú ya no luches con tus fuerzas, déjame que yo luche por ti. Porque si fuera por usted y por mí, créame que terminaríamos como esos tres tipos de hojas, como esos árboles que se van, que se vienen, que están, que no están. Nosotros vamos a ser como eso que dice, que leímos ahí, el justo florecerá. ¿Y quiénes son los justos? Por fe, ¿quiénes son los justos? Bueno, dijo el pastor, yo sí, usted quién sabe, ¿verdad? Si usted se considera así, amén. Pero dice la palabra del Señor, el justo florecerá así como la palmera, crecerá como cedro en el Líbano, plantados en la casa de Jehová, en los atrios de nuestro Dios, florecerá. Amén. Así que en esta tarde hemos aprendido a través de la palabra del Señor, a que venga lo que venga, mi hermano, usted firme en la palabra del Señor. Y si hay algo que está estorbando o alguien que le está estorbando en su vida, de raíz corte con eso. Si hay algo que está perjudicando nuestra vida espiritual para crecer, o nuestra vida emocional, o nuestra vida laboral, cortemos con eso, pero dejando todo en las manos del Señor. Y si nuestra vida no está fundamentada en las manos del Señor, y Dios aún no es su arquitecto ni el arquitecto de mi vida, y por eso todo le sale mal o todo me sale mal, es porque no tenemos algo fundamento en nuestra vida. Por eso fácilmente caemos. Por eso la palabra del Señor hoy nos enseña a que debemos de crecer como cedros en el Líbano, plantados, fuertes, arraigados contra las corrientes. Así que en esta hora, puestos de pie, vamos a orar al Señor, que el Señor nos ayude. Y pues ya Dani, si quiere terminar cantando el de ese canto que está bonito, plantados en la casa de Jehová, pues bueno, así que vamos a orar al Señor para que Él nos ayude, para que Él sea nuestra roca firme en medio de la tempestad. Amén. Señor, en esta hora, Padre Celestial, estamos delante de tu presencia, Dios, para pedirte, Dios, que seas tú nuestro cimiento fuerte que necesitamos en nuestra vida. Queremos que tú seas el arquitecto principal de nuestra vida, ayudándonos en todo momento. Ayúdanos a ser como ese árbol plantado junto a corrientes de agua que dan su fruto, pero que nunca caen, que no se quiebran, que viene la tempestad, viene la tormenta, viene huracán, venga lo que venga a nuestra vida espiritual, a nuestra vida personal, vamos a seguir plantados firmes, que eres tú la roca en nuestra vida. En esta hora, Señor, si tú no has sido nuestro arquitecto, si tú no has sido nuestro cimiento espiritual, como hijos tuyos, como cristianos, Dios, en esta hora te queremos pedir, Señor, que tú empieces a poner ese cimiento en nuestra vida, que nos ayudes a sobreedificar nuestros hogares sobre la roca que inconmovible que eres tú, Padre Celestial. Ayúdanos a que nuestra vida sea como esa roca firme, Señor, espiritualmente,
fuerte, fuerte, Dios. Que cuando vengamos a tu casa encontremos ese lugar seguro, esa calidez, que seamos como esas raíces que se esparzan, Señor, espiritualmente hablando, Padre Celestial. Que ayudemos a nuestro hermano, a nuestro prójimo, Señor. Que si nosotros estamos firmes o nos hace falta esa fortaleza espiritual, ayúdanos a ser como esos árboles frondosos que dan sombra, Señor, que son de beneficio para los demás. Ayúdanos, Padre Celestial, a que tú seas nuestro castillo, nuestro escudo, nuestra roca firme, nuestra vida. Que si estamos pasando por algún problema fuerte, que estamos buscando la salida, algún problema, la salida, Señor, alguna necesidad, alguna enfermedad, algún problema físico que estemos atravesando, que tú seas la roca, la salida.

0: momento, no damos sombra en ningún momento. Ayúdanos.
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Levante ese aplauso al Señor. 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

Si tú me permitieras ayudarte y llevar esas cargas contigo, la vida sería diferente. Aprenderías a vivir y no solo existir. Pues yo soy el creador de la vida. Soy la ley por la cual tú vives. Soy el amor en el que puedes confiar. Soy tu seguridad. Soy tu paz. Soy tu amigo, Jesucristo.

Amén, amén. Claro que sí, era Marta Gaspar desde Porvenir, Oaxaca, cantándonos esa bonita melodía, Te esperaré, Señor Jesús. Saludando por ahí a los que están en sintonía, mi hermano Pablo Hernández, mi hermano Joel Trejo, mi hermano Pastor Gustavo Ferretis, mi hermana Eli Carrizales en Alabama, mi hermana Yahoy Zapata. Bendiciones, Dios me les bendiga, gracias por estar en sintonía de nuestra programación. Recuerde que a la 1 de la tarde estamos a través de la 94.7 FM. Y bueno, saludos a mis hermanos que están en sintonía en esta hermosa hora. Nuestros patrocinadores, les agradezco bastante su apoyo económico, Dios me los bendiga en grande manera, ¿verdad? A mi madre, a mi hermano Joel Trejo, a mi hermano Valente Violante y también a mi hermana Lidia Martínez, que nos escucha allá en Huexlaco, Texas. Ella quedó de venir a la campaña, no le fue posible, mi hermana, no le fue posible, pero nosotros comprendemos, ¿verdad? Entendemos lo que a veces sucede, ¿verdad? Su hijo se cayó, se lastimó su espalda, su pierna, no está grave, pero está imposibilitado para moverse, ese es el motivo que no pudo venir. Su hija Dalia está enferma también, Lela también está enferma. Oiga, una carga muy grande para mi hermana, y yo creo que con nuestras oraciones el Señor amenora su carga. Amén. Saludos para todos los que están en sintonía a través de Facebook. Vamos a escuchar otro bonito tema. Mi hermana Ruth Salas, quien estuvo con nosotros cantando de una muy bonita manera el viernes estuvieron con nosotros en el primer día de campaña de aniversario, cantándonos sus bonitos temas. Bueno, este no lo cantó, pero este lo vamos a escuchar. Que me falte todo, menos tú. 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

Amén, amén. Saludos a mi hermano Samuel Mata, que nos dice bendiciones. A ver. Dios le bendiga, Dios le bendiga. Gracias, mi hermano. Igualmente, Dios lo bendiga por usted. Hasta Houston, Texas.

Amén, amén. Seguimos gozándonos con bonitos temas aquí en Cristo el Camino a la Vida. Saludando a todos los que están escuchando nuestra programación. Bendiciones, denle like,

Amén, amén, claro que sí, escuchamos ese bonito tema con mi hermano Sailé Obando, saludando a todos los que están en sintonía de nuestra programación. Saludos a mi hermano Reyes, saludos y bendiciones, hermana Rosy. Amén, amén, gracias mi hermano por su apoyo el día de anoche, ¿verdad? Estuvo apoyando a los varones a meter y a sacar las bocinas, las mesas, ¿verdad? Dios les bendiga, mi hermano, Dios les dé mucha fuerza. Mi hermano López dice bendiciones. Pastora Rosy, Dios la bendiga, hermana. Amén, amén, claro que sí, gracias, mi hermano. Bendiciones hasta donde quiera que se encuentre. Vamos a seguir escuchando este bonito tema y enseguida continuamos. Acuérdese que hoy también tenemos el mensaje de la palabra del Señor. Esto es Deleítate con mi hermano Alfonso Valderas, que así estuvo cantando el día de anoche.

0: Amén, amén. Y bueno, vamos a escuchar el mensaje, la palabra del Señor, a cargo de mi hermano Javier Lozano, que ya está listo para compartirnos el mensaje, la palabra del Señor, esperando que sea de grande bendición a su vida, a mi vida y a quien usted le comparta esta programación. Amén. Vamos a escuchar a mi hermano que viene a compartirnos la palabra del Señor. Bendiciones. Ahorita regresamos.
1: Dijo, el que habló, habló bien bonito aquí, me habló bien bonito, porque el hermano Facundo hablaba el amor de Dios. Y mire, le dije, Facundo, venga, y ya vino y oró por él, ahí lo ministró. Un borrachito, ahí pasó. Uno piensa que no pasa nada, pero sí pasa. Entonces, hermanos, esa es la razón, ¿verdad? Aparte, pues, están diciendo que a lo mejor hay otra pandemia y las iglesias van a cerrar por un año, ¿verdad? Como dijo una miembro al pastor, pastor, yo no puedo salir en el frío, era como octubre, dijo, así que nos vemos hasta el otro año, hasta que empiece la primavera. Dijo, bueno, gloria a Dios, hay de todo. Pero hermanos, vamos así proclamando a Cristo. Aleluya. De aquí para adelante, hasta que si acaso llega, si la pandemia o no llega, no nos interesa. Pero vamos a hacer los cultos los miércoles afuera, ¿verdad? Vamos a ir allá afuerita, ¿verdad? El de los jóvenes, allá afuerita. Quizás alguien escuche, hermanos, quizás alguien escuche, ¿verdad? Y ese corazón pueda ser transformado, ¿verdad? Anoche así lo vimos allá donde andamos, en el Bugambilias, al aire libre. Cientos de casas alrededor y los hermanos tenían las bocinas para allá y para acá y para acá. Bueno, alguien escucha. Entonces, hermanos, esa es una forma de dar testimonio. Hay muchas, pero esa es una de ellas. Bien. Entonces, hoy concluimos el mes de campaña. Y bueno, hoy está con nosotros nuestro hermano pastor Marco Rivera. Él es nuestro rector de la universidad donde estamos yendo a estudiar la licenciatura en teología, ¿verdad? Y entonces, él va a cerrar este mes de campaña. Y pues, hermano Marco, pásele, Dios le bendiga, ya él se va a presentar más, ¿verdad? Y que Dios le bendiga y estemos abiertos a la palabra de Dios. Bienvenido, hermano Marcos. Amén, gloria a Dios.
2: Dios les bendiga, hermanos. Estamos contentos, gozosos por lo que el Señor hace en la vida de la iglesia. Yo me siento bien agradecido, ¿verdad? Hay algunos hermanos que me conocen, que conocemos ya a través de el Instituto Bíblico, ¿verdad? Del seminario, a través también de evangelismo, viajes a la Ciudad de México, pero casi por lo regular, bueno, a eventos evangelísticos que hemos tenido aquí, los jóvenes que nos ha invitado Daniel, ¿verdad?, a compartir con ellos. Pero casi la mayor parte de la iglesia a lo mejor todavía no nos conoce. Mi nombre es Marco Antonio Rivera Martínez. Estamos pastoreando la Iglesia Evangélica Betel, Casa de Dios, que está ubicada en la calle Chilpancingo, número 100, entre la calle Herón Ramírez, la Chilpancingo Baja, hacia el centro de salud, hacia el Boulevard Morelos, ¿verdad? Y ahí estamos ubicados en la Iglesia Evangélica Betel. Betel, hermanos, tiene más de 70 años de fundada en ese lugar. Nosotros llegamos a la edad de 5 años a esa iglesia cuando estaba pastoreando el pastor Benjamín Piña. Él era el pastor en ese tiempo. Cuando mi familia llegamos a esa iglesia, mi familia por parte de mi mamá son de Veracruz. Yo traigo sangre de Veracruz, hermano, a mucha honra. Pero la familia de mi papá es de San Luis, así que también traemos sangre de San Luis, ¿verdad? Yo creo que por eso también nos hemos hallado una amistad muy grande con la familia pastoral, ¿verdad?, de esta iglesia. Doy gracias a Dios que los ha puesto en nuestras vidas. Han sido de grande bendición para nosotros. Gracias, hermanos. Gracias por compartir la vida de su pastor con nosotros. Nosotros tenemos un concepto de él muy grande, y nosotros tenemos poco en el ministerio. Tenemos apenas 8 años que estamos pastoreando en la iglesia evangélica Betel. Cuando el hermano Benjamín Piña dejó la iglesia, dejó a cargo al pastor Dionisio Hernández. Él fue pastor por 35 años en la iglesia evangélica Betel. Y él falleció, y por la gracia de Dios el Señor nos llamó al ministerio, y estamos actualmente nosotros pastoreando la iglesia Betel. Y orábamos al Señor para que el Señor nos permitiera tener un consejero, alguien que pudiera apoyarnos dentro del ministerio. Entendemos y sabemos por la palabra de Dios que no podemos ser llaneros solitarios, que tenemos que tener una cobertura, ¿verdad?, una cobertura ministerial. Y el Señor, por su misericordia y su gracia, trajo al hermano Javier Lozano y al pastor Salvador Leos, y hemos estado trabajando juntos, y damos muchas gracias a Dios por la vida de ellos. Hemos aprendido mucho a través de su ministerio, pero sobre todo de su ejemplo de vida, de cómo debe de conducirse un creyente en la obra de Dios. Así que, hermanos, pues esa es parte de lo que somos. El Señor ha sido bueno, ha sido fiel. Tenemos 35 años de casado. Mi esposa no pudo acompañarme porque anda ahorita de vacaciones mi hija y mis nietas aquí en la ciudad, y bueno, pues las nietas no las sueltan, ¿verdad? Y aparte ella tenía también que estar en la iglesia. Damos gracias a Dios por ello. 35 años de casado, tuvimos 2 hijos, o tenemos 2 hijos. La mayor es la niña. Yo le digo niña, tiene 35 años, pero para mí sigue siendo un

sus hijos y todo. Entonces, todavía estamos en espera de esos nietos, ¿verdad? Y bueno, damos gracias a Dios por ello. Y esa es nuestra familia. Mi hija se llama Gina Montserrat Rivera Gracia. Mi hijo se llama Marco Antonio Rivera Gracia. Batallé mucho para conseguirle el nombre. Le pensamos demasiado. Y mi esposa es Patricia Gracia Solís. Entonces fui alcanzado por la gracia doblemente. La gracia de Jesucristo, ¿verdad? Que vino a nuestras vidas a través del Evangelio. Pero también por mi esposa, ¿verdad? De apellido Gracia. Abra su Biblia, hermanos, en el libro de Levíticos. Vamos a ver el libro de Levíticos, capítulo 1. Y vamos a estar viendo los primeros 5 versículos. Vamos a estar viendo los primeros 5 versículos. Y también vamos a estar viendo el versículo 9. Y vamos a estar también en la segunda parte, al finalizar el mensaje, viendo también lo que es Juan capítulo 1 versículo 29. Amén. Si lo tienes, diga amén para poder saber que está ahí y leerlo y que me pueda seguir con su vista. Levíticos capítulo 1, los primeros 5 versículos, dice la palabra de Dios en el nombre del Padre, del Hijo y del Espíritu Santo. Llamó Jehová a Moisés y habló con él desde el tabernáculo de reunión, diciendo: Habla a los hijos de Israel y diles: Cuando alguno de entre vosotros ofrece ofrenda a Jehová de ganado vacuno o ovejuno, haréis vuestra ofrenda. Si su ofrenda fuere holocausto vacuno, macho sin defecto lo ofrecerá. De su voluntad lo ofrecerá a la puerta del tabernáculo de reunión delante de Jehová. Pondrá su mano sobre la cabeza del holocausto y será acepto para expiación suya. Entonces degollará el becerro en la presencia de Jehová, y los sacerdotes hijos de Aarón ofrecerán la sangre y la rociarán alrededor sobre el altar, el cual está a la puerta del tabernáculo de reunión. Versículo 9. Y lavará con agua los intestinos y las piernas, y el sacerdote hará arder todo sobre el altar. Holocausto es ofrenda encendida de olor grato para Jehová. Padre, te hemos alabado, te hemos glorificado y te hemos exaltado, Señor, y a través de la himnología, Señor, hemos expresado, Señor, tus atributos, Señor, lo grande que tú eres, Padre bendito. Ahora nos disponemos a meditar en tu palabra. Pedimos, Señor, la dirección de tu Espíritu Santo, Señor, para que a través de tu palabra, Señor, como pueblo tuyo, como hijos tuyos, podamos ver a Cristo. Porque sabemos y entendemos, Señor, a través de las Escrituras, que tu Espíritu Santo nos guía y nos lleva hacia Cristo. Y Cristo el Hijo nos lleva al Padre. Señor, queremos verlo. Queremos ver a Cristo, Señor, en tu palabra, Señor. Prepara nuestras mentes, prepara nuestros corazones, Señor Jesús. Oramos en los méritos de tu Hijo Jesucristo, a quien daremos siempre la honra y la gloria. Amén, amén. Puede sentarse, mis hermanos.

0: Hay dos preguntas con las cuales quisiera iniciar esta meditación. La primera pregunta, no quiero que me la responda, ni la segunda, pero sí quiero que medite un poco en ellas, en estas dos preguntas. Estas dos preguntas vamos a contestarlas a través de la palabra del Señor, por lo cual yo siempre pido que mantengan su Biblia abierta, porque me gusta que usted también participe leyendo la palabra de Dios, para que usted compruebe que lo que se está hablando o lo que se está diciendo no es algo que sale de mi corazón o que es algo que yo pienso o yo creo, sino que veamos juntos lo que la palabra de Dios enseña y nos muestra a nuestra vida. Amén. La primera pregunta es, ¿quién es Jesús para usted? ¿Quién es Jesús para usted? La segunda pregunta es, ¿de qué manera usted se acerca a Jesús? ¿De qué manera usted se acerca a Jesús? Estas dos preguntas, hermano, son cruciales en la vida del creyente. Porque hay solo una manera de saber quién es Jesús. Y hay solo una manera de saber cómo nos debemos acercar a Cristo. No hay dos, no hay tres, ni hay muchas maneras de acercarse a Él. Solo hay una. Y usted y yo, como iglesia, como hijos de Dios, deberíamos de ser capaces de saber quién es Cristo. Deberíamos de ser capaces de saber de qué forma nos debemos de acercar a Cristo. Hermanos, ¿por qué es importante, hermanos? Porque a lo largo de los siglos, los eruditos escépticos han respondido de modo diferente a estas dos preguntas. Su vida es la más influyente, la vida de Cristo. En aquel tiempo había muchas corrientes teológicas, había muchas corrientes filosóficas que hablaban acerca de quién era Cristo y la manera en que se podía acercar a Cristo. Y tristemente, hermanos, tristemente, esas ideas no han variado ni han cambiado. Esas corrientes filosóficas se escuchan aún en medio de la iglesia, en medio de creyentes que han estado dentro del cristianismo por muchos años. Decía nuestro pastor, y permítanme que me atribuya también esa bendición, mi pastor. Decía nuestro pastor que se está culminando el día de hoy un mes evangelístico, un mes de campaña, hermano. Y usted y yo como iglesia deberíamos tener la capacidad de poder presentar a Cristo y decirle a la gente de qué manera se tiene que acercar a Cristo de la forma bíblica. No de la forma que hemos escuchado por ahí, o que se dice o que se menciona, sino la forma correcta que está en la palabra de Dios. Deberíamos, hermanos, de ser capaces de poder responder y decirle a la gente: mira, este es Cristo. Esta es la forma correcta en la que tú tienes que acercarte a Cristo. Tristemente decía, y no voy a meterme mucho en esto, pero yo sé que usted está entendiendo de lo que estoy mencionando y hablando, porque quizás ustedes también han escuchado de que todos los caminos conducen a Roma. Todos los caminos conducen a Cristo, no importa la religión. El punto es que tú escuches hablar de Cristo. ¿Lo ha oído alguna vez? Lo triste es que aún dentro de la iglesia se ha repetido estas cosas. Hermanos, Levíticos nos muestra y nos enseña, y a través de este libro de Levíticos vamos a ver y a responder la segunda pregunta: ¿cómo debemos de acercarnos a Cristo? ¿Cómo debemos acercarnos a Cristo? Al final del mensaje, en la parte segunda, vamos a estar viendo quién es Cristo. ¿Quién es Jesús? Y obviamente no vamos a introducirnos ampliamente porque nos llevaría mucho tiempo, pero sí es importante que usted analice y piense: ¿soy capaz de responder estas dos preguntas? Si alguien se acerca conmigo, o incluso yo puedo responder estas preguntas a mi esposa, a mi esposo o a mis hijos, ¿soy capaz yo de poder decirles y contestar y resolver estas dos preguntas en mi vida? Hermanos, Levíticos es un libro que nos lleva y nos introduce a la manera correcta en la cual Dios estableció que debemos acercarnos a Él. Y aunque pareciera muchas veces cuando estamos comenzando dentro del Evangelio, o a veces cuando ya tenemos algún tiempo dentro del Evangelio, difícil de poder leer y estudiar Levíticos para nuestra vida, no es así, hermanos. Cuando buscamos la dirección del Espíritu Santo para que nos guíe y nos enseñe, Él lo va a hacer. Así que esto también es una invitación para que usted medite, estudie el libro de Levíticos. La forma correcta de cómo debemos acercarnos a Dios. Imaginemos, hermanos, y esto da pauta para decirles el mensaje. Levítico nos lleva a entender la cruz a través del Antiguo Testamento. Ese es el tema del mensaje. Levíticos nos lleva a entender la cruz a través del Antiguo Testamento. Imaginemos por un momento que usted y yo tenemos que salir al espacio exterior, que usted y yo somos unos astronautas y tenemos que salir al espacio exterior. Pregunta: ¿qué necesitamos para poder hacer esto? ¿Qué necesitamos? ¿Qué usan los astronautas para salir al espacio exterior? Un traje especial. Un traje de astronauta. Ese tipo de gente no puede salir al espacio exterior vestidos casualmente como estamos usted y yo. ¿Por qué? ¿Cuál es el riesgo si lo hacen de esa manera? No los estoy regañando, hermanos. Me gusta que participen. Corren el riesgo de morir. Amén. La presión atmosférica. No hay el oxígeno suficiente, ¿verdad?, para poder subsistir. Por eso ellos entienden y saben que para poder salir al espacio exterior, ellos necesitan de un traje especial. Bueno, hermanos, consideremos, permítame, considerar por un momento que el libro de Levíticos es ese traje para usted y para mí, para podernos acercar de la forma correcta delante de un Dios infinitamente santo. Se lo voy a repetir, aunque no diga amén. Para podernos acercar a la presencia de un Dios infinitamente santo, tenemos que hacerlo de la manera correcta. Y eso es, hermanos, la manera de Dios. No como dice el salmista, a su manera. Bueno, no entendieron el chiste. No es a la manera que todos creen o que yo creo o que piensan los demás. Es a la manera de Dios, hermano. No hay otra manera en la cual usted y yo podamos estar en la presencia de un Dios infinitamente santo. Hermanos, vemos ahí en el libro de Levíticos, en el capítulo 1, versículo 1, un principio muy importante que usted y yo debemos de entender. Dice el versículo 1: llamó Jehová a Moisés y habló con él desde el tabernáculo de reunión, diciendo, hermano, simplemente estas primeras palabras que encontramos en el versículo 1 nos dan una referencia muy importante para cada uno de nosotros. Dios no es un Dios distante, hermano. No es ese Dios que la gente cree o que la gente piensa que está en el cielo y que allá Él está y que tenemos que orar porque Él está allá en el cielo. Levítico nos dice que Dios estaba ¿dónde? En el tabernáculo. En el tabernáculo, hermanos. Él siempre ha estado cercano a su pueblo. Nunca lejos, hermano. Nunca. Y esto a mí como hijo de Dios, como creyente, como pueblo suyo, me da, hermanos, un gozo y una alegría tan grande el saber que Él siempre está a mi lado. Que Él siempre está interesado por mí y yo. Podemos desarrollar, hermanos, una predicación larga acerca simplemente de la presencia de Dios, buscando relacionarse con usted y conmigo. Amén. Pero esto me lleva a una pregunta también, hermanos. ¿Cómo puede un Dios santo, infinitamente santo, habitar en medio de un pueblo pecador? Ya leí que Él está ahí en el tabernáculo y le está hablando a Moisés. Pero acabamos de decir que Él es un Dios infinitamente santo y yo como pecador no puedo relacionarme en esta condición de pecado, no puedo relacionarme con Él, porque ¿qué pasaría? Moriría, hermano. Moriría. Pero Él nos va a enseñar, a través del Levítico, la forma correcta de poder relacionarnos con Él. Por eso yo le preguntaba a usted, ¿cómo usted se acerca a Dios? ¿Cómo? Es importante que usted reflexione sobre esto. ¿Se acerca como todos los demás? ¿Como todos los demás lo hacen? Ay, Señor, hoy pequé, pero fue un pecadito chiquito, no fue nada, Señor, pero tú sabes, tú me conoces y tú conoces mi corazón, hermano. Esa no es la forma correcta de acercarse a un Dios santo. Discúlpeme, pero no. Y para que usted pueda acercarse a Él, un Dios santo, tiene que entender los sacrificios. Tiene que entender el por qué se tuvo que derramar sangre para poder acercarse a Dios. Hermanos, esto crea un problema teológico masivo. Porque esto sería como si el sol, hermanos, estuviera en el jardín de cada uno de nosotros. La pregunta que Levítico responde es, ¿cómo puede el pueblo acercarse a este Dios santo sin morir? La respuesta está en una palabra hebrea, que es orbán o corbán. Proviene del hebreo, aquello que acerca, aquello que aproxima. El término corbán es una palabra hebrea que se traduce como ofrenda o sacrificio. Amén. Su significado y su uso están profundamente arraigados en la cultura práctica y religiosa del pueblo judío, del pueblo de Israel. El Señor Santo estaba estableciendo los fundamentos, enseñando al pueblo de Israel que iba a venir un cordero que iba a ser sacrificado de una vez y para siempre. Pero el pueblo tenía que entender que mientras eso fuera a suceder, había una forma correcta de acercarse a Él. Una forma establecida por Él para acercarse a su presencia sin que el pueblo muriera. Esta práctica, hermano, nos permite explorar no solo su relevancia histórica, sino también su simbolismo espiritual. y su aplicación en la vida cotidiana de cada uno de los creyentes, hermano. Usted y yo, aún en este tiempo, no podemos acercarnos a Dios a nuestra manera. Hay una forma establecida en su palabra, y yo tengo que entenderla perfectamente en mi vida para poder acercarme a la presencia de ese Dios. Ahora es a través del Cordero, de ese Cordero que es Cristo. Hermanos, los sacrificios no son regalos como se creía en ese tiempo. No son regalos para apaciguar a un Dios enojado. En ese tiempo las religiones paganas pensaban que los sacrificios que se realizaban cuando ellos veían a un volcán haciendo erupción, ellos decían: el Dios está enojado, hay que hacer un sacrificio. Cuando miraban que no llovía, que había sequía, decían: el Dios está airado, hay que presentar un sacrificio. Y lo hacían, hermano. Hacían rituales paganos para apaciguar la ira de ese Dios en el cual ellos creían. Pero esto que está haciendo el Señor nuestro Dios no era para eso, hermanos. Y si lo aplica usted a la vida cotidiana de la iglesia de hoy, ¿cuántos no dicen: ay, voy a ir a la iglesia para que Dios no me castigue? ¿Lo ha oído? ¿Lo ha pronunciado usted alguna vez? Ay, tengo que hacer esto porque si no me puede pasar esto, porque Dios, no sé, algo me tiene que hacer. Hermano, ese no es el Dios de la Biblia. Ese no es el Dios de la Biblia. Los sacrificios no son comida para alimentar a una deidad hambrienta. El corbán, hermanos, es el único mecanismo autorizado, es el puente permitido para que lo profano se acerque a lo santo. Ese era el fin de los sacrificios realizados en el tiempo de Israel. Levítico nos presenta 5 tipos de sacrificios en los primeros 7 versículos, o perdón, capítulos. Pero nos enfocaremos solamente en el capítulo 1. Leamos el versículo 3. Dice: si su ofrenda fuere holocausto vacuno, macho sin defecto lo ofrecerá. De su voluntad lo ofrecerá a la puerta del tabernáculo de reunión delante de Jehová. Hermano, la palabra clave aquí es holocausto. La palabra holocausto procede de la traducción de la Septuaginta del holocausto y se deriva de 2 palabras. En el término hebreo es olá, que significa lo que asciende, como el fuego y el humo. La segunda palabra es kalil, que significa entero o completo. Esto encaja perfectamente, hermanos, también con el griego, el otro idioma que se utilizaba también en ese tiempo. La palabra holos, que significa entero en el griego, o kaustos, que significa quemado. El humo, hermanos, ascendía a la presencia de Dios. Nada se guardaba, nada se come, todo se consume en el altar de Dios. Es la máxima expresión de entrega total, hermanos. Una entrega total, una rendición total a un Dios infinitamente santo. No a medias, hermano. No con un pie aquí y con el otro acá. O estás aquí o estás acá. Pero no puede haber términos medios, hermanos, para él. No puede haber términos medios. Los judíos, en su cultura, en su idioma, ellos entendían perfectamente el significado del holocausto, del sacrificio, de la ofrenda. Por eso la palabra de Dios dice que Cristo es la ofrenda perfecta, el holocausto perfecto. Solo Él. Hermano, el humo ascendía a la presencia de Dios, nada se guardaba, nada se come, todo se consume en el altar de Dios. Esa era la máxima expresión de entrega total. Pero el que ofrenda no simplemente dejaba el animal ahí a la entrada de la puerta del tabernáculo, hermano, sino que tenía algo muy importante que realizar. Versículo 4. Y pondrá su mano sobre la cabeza del holocausto y será aceptado para expiación suya. Hermano, este gesto donde estaba el animal ahí listo para sacrificar, la persona que estaba ofreciendo el sacrificio iba delante del animal y le ponía su mano en la cabeza. Esto tenía un significado muy profundo en este ritual, en lo establecido por Dios. ¿Qué es lo que significaba el ir y poner la mano en la cabeza del animal? El adorador estaba diciendo: este animal, este animalito que yo estoy tocando, me representa. Lo que le suceda a él debería de sucederme a mí, no a él. Yo debería de estar en ese lugar. ¿Se da cuenta? Vino el Cordero de Dios y dio su vida por usted, por usted, por usted y por mí. Y yo debería de decir y estar pensando cada día: ese lugar que Él ocupó, ahí debería de estar yo. No Él, porque Él no lo merecía. Él no merecía morir. El que debería de morir era yo. ¿Se da cuenta del significado espiritual que tenía todo este ritual? No era cualquier cosa, hermano. Era algo espiritualmente muy importante que el pueblo debería de entender y saber cada día de su vida. Porque ahora la iglesia vive queriendo merecer. Ay, es que como yo sirvo a Dios, yo merezco estar en ese puesto. Es que como yo sirvo a Dios, yo merezco que Él me bendiga y merezco las bendiciones. Hermano, lo que usted y yo merecíamos era la muerte. Esa es la realidad de nuestras vidas, hermanos, y se nos ha olvidado. Si se trata de merecer, hermanos, vaya esto. Lo que usted y yo merecemos realmente es la muerte, hermano. Pero por su gracia, Él nos ha salvado. Por su gracia, Él fue a la cruz. Por eso le decía, entendiendo la cruz a través del Antiguo Testamento. Hermano, ¿qué más podemos merecer si Él nos ha dado vida? Y vida en abundancia. ¿Qué más quiere? Si usted no está en ese lugar, ni estuvo en ese lugar jamás, ¿qué más anhela? ¿Qué más desea? ¿Por qué no vive una vida abundante? ¿Por qué vive insatisfecho? ¿Por qué su corazón siempre está anhelando cosas? Cuando lo más importante que usted recibió fue vida. Porque a través de ese ritual, a través de lo que Dios estableció para poder tener comunión con Él, relación con Él, su Hijo pagó el precio. No usted, ni yo. Por eso nosotros encontramos a Asaf, un músico encargado de animar al pueblo de Dios, en el Salmo 73. Búsquelo, hermano, porque no estoy seguro. Y corríjame si estoy mal. ¿Ve por qué le digo que es importante tener la Biblia abierta? Si es el Salmo 73, Asaf. Asaf estaba deprimido, hermano. Asaf había perdido su mirada de Dios, la había apartado. Y ahora Asaf estaba viendo lo que sucedía a su alrededor, cómo los malos, cómo los crueles, cómo aquella gente que no busca a Dios prospera, le va bien. Y Asaf decía, ¿cómo es posible? ¿Cómo es posible? Y en el versículo 1 él pronuncia algo muy importante. ¿Dios es bueno? ¿Para con sus hijos? Y luego más adelante él desarrolla en todo el capítulo, dice, por poco mis pies rebalan. Faltó casi nada para que yo me perdiera, me extraviara. Pero luego más adelante, no sé si es el versículo 17, donde él dice, entré a la casa de Jehová. ¿Sí? A ver, léalo.
1: Entrando en el santuario de Dios, comprendí el fin de ellos.
0: El fin de todos nosotros, fíjese bien, era la muerte. Asaf reacciona y dice: a lo mejor no tengo riquezas como ellos, a lo mejor no tengo comida como ellos, que comen y comen y comen y se engordan, y pero tengo algo muy importante, que el día que yo muera voy a estar en su presencia. Y ahí dice la Biblia que no va a haber lloro, ni llanto, ni tristeza, ni dolor. ¿Qué más quiere? ¿Qué más desea? Ellos van a morir. Ahí entendí el fin de ellos, dice Asaf. ¿Y qué va a pasar? Muerte eterna.

0: La vida del animal, hermano, se convierte en un sustituto del adorador. Es el concepto de expiación sustitutoria grabado en el sistema de Levíticos. Ahora viene la parte que quizás muchos interpretan como algo brutal. Versículo 5. Entonces degollará al becerro en la presencia de Jehová, y los sacerdotes, hijos de Aarón, ofrecerán la sangre y la rociarán alrededor sobre el altar, el cual está a la puerta del tabernáculo de reunión. Hermano, diría Leos, mi hermano, y Facundo también. Saludo para mis hermanos. La muerte del animal tiene que ser pública, hermanos, y personal. ¿Qué le recuerda esto? La cruz, el bautismo. Amén. La gente tiene que saber que ahora estoy limpio y que Él me ha perdonado. Debes de entrar a la realidad de que el pecado produce muerte, hermano. Usted y yo debemos de entender que por eso existían los sacrificios, los derramamientos de sangre, la forma en que se cortaba el becerro en pedazos, y todo tenía que ser consumido. Lo peligroso que es el pecado, hermano. Y no podemos dar concesiones a Él. Porque no podemos acercarnos a la presencia de un Dios infinitamente santo. Todo tiene que ser consumido. Todo tiene que ser quemado. Ahora analicemos nuestra vida. ¿De qué forma se acerca Dios? ¿Hay pecado en nuestra vida? Sí. Por eso el Evangelio de Cristo nos señala y nos apunta a través de la guía del Espíritu Santo que lo que la gente necesita es a Cristo. Lo que la gente necesita es a Cristo. ¿Y qué tenemos que hacer nosotros? Decirle a la gente quién es Cristo. ¿Cómo se pueden acercar a Cristo? Hermano, el Evangelio no se trata ni de usted ni de mí. El Evangelio se trata de Cristo. Y Él tiene que llevarse toda la gloria, toda la honra. No nosotros, hermano. Solamente Él, porque Él fue el que se sacrificó. Lea Isaías, de qué manera fue el sacrificio de Cristo. Dice el profeta, no había parecer en su rostro, No había figura en él, porque fue despedazado como ese animal en el holocausto. Yo no sé si usted considera todos los días el sacrificio de Cristo, pero deberíamos, hermano. Deberíamos, para no olvidarnos que hay una forma correcta de acercarnos a Él. La sangre, dice Levíticos, tenía que ser rociada alrededor del altar. ¿Por qué la sangre? Bueno, vaya a Levíticos capítulo 17, versículo 11, por favor. Y alguien con voz de arcángel que me lo lea, por favor. 17:11.
1: Porque la vida de la carne en la sangre está, y yo os la he dado para hacer expiación sobre el altar por vuestras almas, y la misma sangre hará expiación de la persona.
0: Tenía que haber derramamiento de sangre, hermanos. El sacrificio de Cristo no fue cualquier cosa, hermano. Y cuando usted y yo pretendemos acercarnos a Él pensando que no pasa nada si hay una mentirita o hay algo ahí oculto en mi vida, estoy despreciando, hermano, ese sacrificio. Estoy rechazando. Tiene que haber holocausto. Tiene que haber sacrificio. Cristo lo hizo. Cristo hizo ese sacrificio. Pero ¿cómo pretendo yo acercarme a Él con mi vida? Usted me entiende, ¿verdad? ¿Está entendiendo lo que le estoy diciendo? La sangre representa la vida, dice Levíticos 17:11. Cuando la sangre se derrama, una vida ha sido entregada. El altar se convierte en un intercambio divino, una vida por otra vida. Versículo 9. Y lavará con agua los intestinos y las piernas. Y el sacerdote hará arder todo sobre el altar. Holocausto es ofrenda encendida de olor grato para Jehová. Hermano, la frase olor grato para Jehová no significa que a Dios le guste el olor de la carne quemada. En el lenguaje del pacto significaba que el sacrificio era aceptado por Él. Que ha cumplido ese propósito para lo cual se ha realizado. La comunión entre el santo y el pecador ahora es posible porque el corbán ha creado un puente de acercamiento hacia Dios. Cristo es ese puente, hermano, ahora en nuestros días. Él es ese puente. Cada sacrificio realizado proclamaba a alguien mayor, alguien que vendría, un sustituto perfecto. Un cordero sin mancha, que quitaría el pecado del mundo de una vez y para siempre. El sistema de Levíticos, hermanos, no era el plan final de Dios. Era el tutor pedagógico que preparaba a Israel para que cuando el Mesías llegara, ellos lo pudieran reconocer. Piensa en esto, hermano. Cada día cientos de animales morían en el tabernáculo. El olor a sangre era constante. El humo del altar nunca cesaba. Era un recordatorio de que el pecado es serio y que la santidad de Dios es real y que el acceso a su presencia tiene un costo altísimo. Cristo dice: el que quiera seguirme, tome su cruz. No dice tome mi cruz, dice tome su cruz y sígame. ¿Qué significaba la cruz en el tiempo bíblico? Muerte. Usted tiene que morir, dice Pablo, para que él pueda vivir. Ya no vivo yo, ahora Cristo vive en mí. Tenemos que vivir la vida de Cristo en nuestras vidas. Tenemos que ser gobernados por Cristo. Los israelitas, hermanos, no podían olvidar que servían a un Dios santo. Cada animal era un sermón visual de la gravedad del pecado y la necesidad de expiación. Y aquí vamos a responder la segunda pregunta, que fue la primera. ¿Quién es Dios? Si su hijo le preguntara: mamá, papá, ¿quién es Dios? ¿De qué forma le respondía? Digo, va a haber personas muy bíblicas, ¿verdad? Quizás unos vayan a Mateo capítulo 16. ¿Verdad? Cuando Jesús le pregunta a sus discípulos: ¿quién dice la gente que soy? No, pues ahí salen diferentes respuestas, ¿no? Pero luego Pedro, ¿verdad?, dice: tú eres el Cristo, el Hijo del Dios viviente. Sí, hermanos, Él es Dios. Pero yo quiero ir un poquito más allá. Y a mí me gusta la respuesta de Juan. ¿Quién es Jesús? Es el Cordero de Dios que quita el pecado del mundo. Hermano, el problema no es su enfermedad. No es ese cáncer o esa vesícula o ese azúcar o esa presión. El problema no es la escasez. El problema es el pecado, hermano. Juan lo ve, Juan capítulo 1, versículo 29. Lo ve venir y le dice a la gente: he ahí el Cordero de Dios que quita el pecado del mundo. Y no quiero que me malinterprete, yo no estoy minimizando sus problemas. Que todos tenemos problemas, hermano. La Biblia lo dice, Jesús mismo: en el mundo vas a tener aflicciones. Mientras estemos aquí, todos vamos a tener problema. valga la redundancia, el problema no es su problema. El problema es su pecado. Y ese pecado, para que usted y yo podamos acercarnos a la presencia de un Dios infinitamente santo, tiene que ser quitado.
2: Aleluya.
0: ¿Y por qué me atrevo a decir tiene que ser quitado? Porque ¿qué dijo Juan? He aquí el Cordero de Dios que, pues bueno, va a haber un proceso para ayudarlo y que ahí va a ir desapareciendo. He ahí el Cordero de Dios que quita. Que quita el pecado del mundo. Jesús no vino a resolverle los problemas, hermano. Que sí, porque tenemos muchos problemas, pero ese no es lo principal, hermano. El problema principal, se lo vuelvo a repetir, que usted y yo tenemos es el pecado. Y si usted y yo no entendemos eso, hermanos, no podemos acercarnos a la presencia de Dios de la manera correcta. Yo quisiera darle una palmadita y decirle, sí, sigue igual, mira ahí. Aquí está la conexión del Antiguo Testamento con el Nuevo Testamento, gloria a Dios.
3: Aleluya.
0: Juan no dijo, he aquí un buen maestro, o he aquí un buen profeta. Dijo, he aquí el Cordero de Dios. Juan sabía que estaba frente al verdadero Corbán. El definitivo, el holocausto perfecto, todo el sistema sacrificial del libro de Levíticos apuntaba hacia ese momento en que él iba a aparecer, él iba a ser sacrificado y derramar su sangre en la cruz del Calvario por usted y por mí. ¿Quién es Jesús? Es el Cordero de Dios que quita el pecado del mundo. Y usted y yo, que nos gusta el evangelio, que nos gusta evangelizar, que debemos de hacerlo porque

Te presento al Cordero que quita el pecado del mundo. Creo que la gente va a decir, ¿y qué pasó contigo? ¿Por qué sigues igual? Es fácil presentar el Evangelio a la gente que no nos conoce, hermano, allá afuera. Pero a la esposa, al marido, a los hijos, a los compañeros de trabajo, lo primero que dice la gente que nos conoce es, ¿qué? ¿Para ser igual que tú? No, mejor así. No lo estoy regañando, hermano, dígame. No regaño. Porque sin santidad nadie, fíjese bien, nadie verá al Señor. La frase que quita el pecado del mundo subraya la misión universal de Jesús. No se trata solo de un sacrificio para una nación específica, sino para toda la humanidad. La palabra quita implica una eliminación completa, no solo una cobertura temporal. Jesús toma sobre sí mismo la culpa y pena del pecado, ofreciendo perdón a todos aquellos que creen en Él. La Escritura no deja espacios para ambigüedades. El llamado al arrepentimiento es el corazón mismo de la proclamación fiel. Desde el inicio del ministerio de Cristo, el mensaje fue claro y fue confrontativo. El reino de los cielos ha llegado. El reino de los cielos se ha acercado. Arrepentidos y creer en Él. Concluyo, hermanos. Yo sé que ya se quiere ir a comer. En la Biblia, hermanos, el pecado no es solo una transgresión de la ley divina, sino un fenómeno complejo que afecta tanto la relación del ser humano con Dios como también con sus semejantes. Mientras que millones ciegamente rehúsan admitirlo, nuestro mundo está tambaleando y se está pudriendo con la enfermedad y la destrucción causada por el pecado. Los crímenes de violencia aumentan, la perversión sexual descaradamente desfila por las calles reclamando sus derechos, la soberbia, la codicia, el engaño, las mentiras comunes y más la promiscuidad sexual se está aceptando como un comportamiento humano normal. Es que todos lo hacen, pastor. Muchos viven en adulterio abiertamente, desafiando descaradamente las leyes de Dios. Y adulterio no tiene que ser precisamente que usted esté en una relación de promiscuidad o esté con otra mujer. Usted puede estar adulterando el Evangelio, viviendo de una forma dentro de la iglesia, pero fuera de ella de otra manera. Eso es adulterar, hermano. Mezclando lo profano con lo santo.

0: Y no se puede vivir de esa manera, hermano. Yo quisiera ayudarlo y decirle sí, pero la realidad es que no. Por eso es muy importante que el día de hoy Dios nos da la oportunidad de reflexionar, de pensar, de arrepentirnos, porque el Evangelio no solamente es para el drogadicto, para el borracho, para el infiel. El Evangelio también es para la iglesia, hermano. Necesitamos de Cristo todos los días de nuestra vida. Necesitamos el Evangelio como iglesia. Para ser justificado, el hombre debe antes, ante todo, ser consciente de su necesidad de Cristo. Primera de Juan, capítulo 1, versículo del 8 al 10, dice: si pretendemos no tener pecado, mentimos. Si confesáramos con nuestra boca que Jesús es el Señor, Él es fiel y justo para perdonar nuestros pecados y limpiarnos de toda maldad. Primera de Juan 1:9. Tenemos que acercarnos a Cristo todos los días, hermano, confesando nuestro pecado, confesando nuestra maldad, confesando nuestra desobediencia. Si yo le preguntara a usted, usted se levanta en la mañana y lo primero que hace es decirle: Señor, guárdame de pecado, que este día yo te dé la gloria y la honra solo a ti, líbrame del mal, como dice la oración modelo, no permitas que yo caiga en tentación. Y luego llega en la noche de su casa y usted le dice: Señor, perdóname porque he pecado, he visto lo que no debía de haber visto, he hablado o dicho lo que no debía de haber dicho o hablado. Le pregunto y no me responda. Esto es para usted. ¿Lo hace? ¿O simplemente viene a la iglesia después de haber vivido como el salmista a su manera? Y luego viene aquí, se hinca y se pone ahí para que la gente lo vea, que usted está orando, pero no confiesa sus pecados a Él cada día. Esto es para pensarse, hermano. Póngase de pie. Hoy es tiempo de acercarse a Dios. Yo no le puedo decir cuál es su estilo de vida o su condición, porque cómo está viviendo solamente usted lo sabe, y Dios, que conoce nuestros pensamientos y nuestro corazón. Aquí hay lugar para que usted venga el día de hoy y le diga: Señor, aquí estoy. Aquí estoy. No delante de mí, hermano. No delante de su pastor. Delante de Dios. Porque Él sabe, hermano, cómo estamos viviendo. Él sabe cuál es nuestra condición de vida. A mí no me gusta estar persuadiendo a la gente, hermanos. La palabra de Dios es poderosa. Y Santiago dice que es como un espejo que revela nuestra condición espiritual. Así que no voy a insistir más. Los que pasaron, pasaron. Vamos a orar.
1: Gloria a Dios.

0: perdón.
1: Claro que sí, culminamos nuestra programación de Cristo, el Camino a la Vida, agradeciendo a nuestro hermano Efraín en Mayorga habernos enlazado en la 94.7, bendiciones, Dios les bendiga, y bueno, recuerde que a las 4 de la tarde nuevamente continuamos con nuestra programación. Bendiciones, Dios les bendiga, y que se la siga pasando muy, pero muy bonito.